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1: 8 y 12 minutos.
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3: Temperatura 0 grados.

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1: 8:17.

si vosotros permaneciereis en mi palabra, seréis verdaderamente mis discípulos, y conoceréis la verdad, y la verdad os hará libre.

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1: 9:03.
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1: 9:08.
2: Cuando mi hijo estaba a punto de morir y los médicos me dieron muy pocas esperanzas, yo puse mi fe en Jesús. Y a raíz de esto, él me dio un milagro y además me dio esta canción.

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1: 9:22.
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1: 9:26 minutos.

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1: 9:38.
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1: 9:43 minutos.

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1: 9:49 minutos.

0: 9 minutos.
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2: Temperatura 0 grados.

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1: 10:07.
2: Del material a ser presentado a continuación, está completamente autorizada a todos aquellos que desean refrescar la memoria.

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1: 10 y 15 minutos.
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3: Temperatura 0 grados.

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1: 10:25 minutos.

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1: 10 y 34 minutos.
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3: Temperatura 0 grados.

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1: 10:45.
2: En un día caluroso de verano en el sur de la Florida, un niño decidió ir a nadar en la laguna detrás de su casa. Salió corriendo por la puerta trasera, se tiró en el agua y nadaba muy feliz. No se había dado cuenta que un cocodrilo se le acercaba. Su mamá desde la casa miraba por la ventana y vio con horror lo que sucedía. Enseguida corrió hacia su hijo gritándole lo más fuerte que podía. Oyéndole, el niño se alarmó y miró nadando hacia su mamá. Pero fue demasiado tarde. Desde el muelle, la mamá agarró al niño por sus brazos, justo cuando el cocodrilo le agarraba sus piernitas. La mujer jalaba determinada con toda la fuerza de su corazón. El cocodrilo era más fuerte, pero la mamá era mucho más apasionada y su amor no la abandonaba. Un señor que escuchó los gritos se apresuró al lugar con una pistola y mató al cocodrilo. El niño sobrevivió y aunque sus piernitas sufrieron bastante, aún pudo llegar a caminar. Cuando salió del trauma, un periodista le preguntó al niño si le quería enseñar las cicatrices de sus pies. El niño levantó la colcha y se las mostró, pero entonces, con gran orgullo, se remangó las mangas y señalando hacia las cicatrices en sus brazos, le dijo: "Pero lo que usted debe ver son estas. Eran las marcas de las uñas de su mamá que había presionado con fuerza. Las tengo porque mi mamá nunca me soltó y me salvó la vida. Nosotros también tenemos las cicatrices de un pasado doloroso. Algunas son causadas por nuestros pecados, pero algunas son la huella de que Dios nos ha sostenido con fuerza para que no caigamos en las garras del mal. Y recuerda que si te ha dolido alguna vez el alma, es porque Dios te ha agarrado demasiado fuerte para que no caigas". 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
0: Temperatura 0 grados.

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1: 10 y 51 minutos.
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3: Temperatura 0 grados.

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2: Temperatura 0 grados.

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1: 10:58 minutos.

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1: Está interesado el Señor en hacer algo nuevo contigo. Pero para ver la mano de Dios moverse, hay que adorar al Señor. Si has venido como espectador, no verás tu gloria. Adora al Señor.

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1: 11 y 12 minutos.
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0: El templo lleno de hermanos como todos los domingos. Algunos estaban orando, otros cantando bajito y otros conversan de un tema que nada tiene que ver con el Señor Jesucristo. Faltan ya pocos minutos para empezar el servicio. De pronto sucede algo que ocupa toda atención de todos aquellos creyentes que llenan el gran salón. Un borracho que camina con pasos tambaleantes, que se sienta sin hablar en el asiento de adelante. De repente se escucha una voz que grita en tono de insulto: ¡que llamen la policía y que saquen al borracho antes de iniciar el culto! Pasaron unos minutos y llegaron dos agentes y le dicen al borracho: ¡acompáñenos, imprudente!
1: ¡Un momento!,
0: dijo el borracho hablando en tono burlón.
1: Si van a sacarme de aquí porque he bebido ron, también tienen que sacar a muchísimos hermanos que dicen que son cristianos, pero en verdad no lo son. Tienen que sacar conmigo a la hermana Caridad, que siempre está predicando y hablando de santidad, pero tiene 5 años enemiga del papá. También que saquen conmigo al hermanito Mariano, que cuando saluda a una hermana no quiere soltarle la mano. También que se lleven presa a la hermana Concesión, que deja de ir al oculto para ver televisión. ¿Y por qué no se llevan presa a la hermanita Leonora? Siempre de vaga en la casa y nunca sale a la obra. También que saquen conmigo al hermanito Simón, que siempre está reclamando y pidiendo bendición, pero no diezma ni ofrenda, aunque le den 1 millón. También que se lleven presa a la hermanita Chichita, que cuando ve un hombre buen mozo se lo come con la vista. ¿Y por qué no se llevan preso al hermanito Ramón, que a su pobre mujercita ayer le dio un pecozón? También que saquen conmigo al hermano confesor, que siempre está criticando y acabando a su pastor. También que se lleven presa a la hermanita Xiomara, que a su pobre maridito cada rato le aruña la cara. Pero también que saquen conmigo al hermano Juaniquito, que escondidito en su casa fuma y se da su traguito, y también manda a los nietos a jugar su numerito.
0: El borracho quedó dormido y al fin se paró de hablar. Entonces la voz del pastor así se dejó escuchar: que dejen a ese hombre tranquilo y se vaya la policía, que quizás el mismo Dios quiso hablar en este día.
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3: 11:17.

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1: 11:23.

0: Temperatura 0 grados.
1: Problemas económicos, problemas de individuos, problemas de familia, a nivel social. Realmente es una canción que toca todas estas áreas, todos estos temas sociales que pudieran estar ahora mismo en primeras planas en diferentes países de Latinoamérica. En este momento se detiene el estudio, se detiene Latinoamérica para escuchar una de nuestras canciones favoritas. Con nosotros Marcos Yaroide, de la producción Del Cielo a la Tierra, que se abran los cielos. 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
1: 11 y 32 minutos.
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1: 11:39 minutos.

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1: 11:43 minutos.

Hoy en la ciudad de David ha nacido un Salvador, Cristo nuestro.

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1: 11:50.
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3: Temperatura 0 grados.

quise con mi amigo Jonathan llevar a ser misericordia, honrando su amistad. 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
1: 11:59 minutos.

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1: 12:04.

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1: 12 y 11 minutos.
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5: Temperatura 0 grados.

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1: 12:27.

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1: 12 y 36 minutos.
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3: Temperatura 0 grados.

cantores y salmistas proféticos que traigan cada día un rema de Dios para el pueblo del Señor. Hoy el rema para ti, iglesia, que me estás escuchando. Hoy es tu día, te dice el Señor. Es tiempo de que levantes tus manos y tomes fuerza.

solo levanta tus manos y dale gracias. Donde tú estés, donde te encuentres, hoy viene el manto de gloria sobre tu vida. Tu tabernáculo de adoración es restaurado. Me refiero a adoradores que quebrantan su corazón. Adoradores

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1: 12:45 minutos.

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1: 12 y 53 minutos.
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5: Temperatura 0 grados.

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1: 12:59 minutos.

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1: 1:12.
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1: 1:18 minutos.

Yo doy fuerzas al cansado y multiplico las fuerzas al que no tiene ninguna. Los muchachos se fatigan y se cansan. Los jóvenes flaquean y caen. Pero los que esperan en Jehová tendrán nuevas fuerzas. Levantarán alas como las águilas. Correrán y no se cansarán. Caminarán y no se fatigarán.

Temperatura 0 grados.

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1: 1:35.
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3: Temperatura 0 grados.

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1: 1:45 minutos.

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1: 1:59.
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1: 2:18.
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3: Temperatura 0 grados.

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1: 2:23 minutos.

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1: 2:45 minutos.

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1: 2:53.
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3: Temperatura 0 grados.

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Y Siva le respondió, ah, existe uno mismo.

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1: 2:59 minutos.

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1: 3:11.
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5: Temperatura 0 grados.
6: El viejo se fue a vivir con su hijo, su nuera y su nieto de 4 años. Ya las manos le temblaban, su vista se nublaba y sus pasos flaqueaban. La familia completa comía junta en la mesa, pero las manos temblorosas y la vista enferma del anciano hacían el alimentarse un asunto difícil. Los guisantes caían de su cuchara al suelo, y cuando intentaba tomar el vaso, derramaba la leche sobre el mantel. El hijo y su esposa se cansaron de la situación.
7: «Tenemos que hacer algo con el abuelo», dijo el hijo. «Ya he tenido suficiente. Derrama la leche, hace ruido al comer y tira la comida al suelo».
6: Así fue como el matrimonio decidió poner una pequeña mesa en una esquina del comedor. Ahí, el abuelo comía solo, mientras el resto de la familia disfrutaba la hora de comer. Como el abuelo había roto 1 o 2 platos, su comida se la servían en un tazón de madera. De vez en cuando, miraban hacia donde estaba el abuelo, y podían ver una lágrima en sus ojos mientras estaba ahí sentado solo. Sin embargo, las únicas palabras que la pareja le dirigía eran fríos llamados de atención cada vez que dejaba caer el tenedor o la comida. El niño de 4 años observaba todo en silencio. Una tarde antes de la cena, el papá observó que su hijo estaba jugando con trozos de madera en el suelo. Le preguntó dulcemente, «¿Qué estás haciendo?». Con la misma dulzura, el niño le contestó, «Ah, estoy haciendo un tazón para ti y otro para mamá, para cuando yo crezca, ustedes coman en ellos». Sonrió y siguió con su tarea. Las palabras del pequeño golpearon a sus padres de tal forma que quedaron sin habla. Las lágrimas rodaron por sus mejillas y, aunque ninguna palabra se dijo al respecto, ambos sabían lo que tenían que hacer. Esa tarde, el esposo tomó gentilmente la mano del abuelo y lo guió de vuelta a la mesa de la familia. Por el resto de sus días, ocupó un lugar en la mesa con ellos. Y por alguna razón, ni el esposo ni la esposa parecían molestarse más cada vez que el tenedor se caía, la leche se derramaba o se ensuciaba el mantel. Los niños son altamente perceptivos. Sus ojos observan, sus oídos siempre escuchan, y sus mentes procesan los mensajes que absorben. Si ven que con paciencia proveemos un hogar feliz para todos los miembros de la familia, ellos imitarán esa actitud por el resto de sus vidas. Los padres y madres inteligentes se percatan que cada día colocan los bloques con los que construyen el futuro de su hijo. Seamos constructores sabios y modelos a seguir.
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1: 3:15.

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1: 3:19.

hice con mi amigo Jonathan, quiero hacer misericordia honrando su amistad. 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
1: 3 y 59 minutos.
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3: Temperatura 0 grados.

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1: 4 de la mañana.

0: Temperatura 0 grados.
1: Levanta las manos al cielo conmigo y repite: Señor, levanto mis manos, aunque no tenga fuerzas, aunque tenga mil problemas. Confiésalo con tus labios. Todo el mundo cantando conmigo.

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1: 4:17.
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1: 4:22 minutos.

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1: 4:28 minutos.

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1: 4:37.
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3: Temperatura 0 grados.

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1: 4:48 minutos.

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1: 4:51.
2: Estaba una mañana haciendo mi devocional en mi cuarto y comencé a orar y le dije: Señor, hay algo en mi vida que tiene que cambiar. Señor, mi relación contigo ya no es la misma, porque es que no me siento tan cerca de ti como antes. Y me acuerdo que esa mañana el Señor tocó mi corazón de una forma tan especial y me quebrantó y me mostró que yo había puesto ciertas cosas en mi vida que le habían robado el primer lugar a Él. Y yo te digo en esta tarde, ¿qué es lo que Dios está pidiendo? Él pagó un sacrificio muy, muy grande. Él dio a su Hijo único por ti y por mí. Y cómo nos cuesta a veces buscar su presencia, cómo nos cuesta a veces tener un tiempo para alabarle, para orar, para decirle simplemente: Señor, te amo. Señor, queremos ser ese altar tuyo. Y me acuerdo que esa mañana comencé a cantarle esta canción que se llama Tu Altar. Y nació en un momento de 3 minutos. Comencé a cantársela al Señor y realmente ha cambiado mi vida y ha impactado mi vida de una forma muy especial, porque descubrí algo: que cuando tú le das el primer lugar al Señor en tu vida, todo lo demás no importa, todo lo demás se arregla. El Señor viene y toma tu vida y se hace el rey de tu corazón. Y cuando el Rey de Reyes está en el centro de tu corazón, en el trono de tu corazón, no hay nada ni nadie que pueda impedir que tú llegues a su presencia y que tú le conozcas más, que conozcas más el amor de Jesús. Hoy el Señor quiere que tú le des el primer lugar en tu corazón. Vamos a cantar esta canción.

Hice con mi amigo Jonathan, quiero hacer misericordia, honrando su amistad. Y Siva le respondió, ah, existe uno.

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1: 5:04.
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3: Temperatura 0 grados.

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1: 5:24.
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3: Temperatura 0 grados.

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1: 5:29.
2: Por eso levantamos nuestras manos esta noche, Señor. Adoramos al único Dios, el único que es digno de suprema alabanza y adoración. Venimos hoy a adorarte, Señor, levantando nuestras manos y levantando nuestro corazón. Todo aquel que quiera adorar, Señor, levante sus manos así. Cierre sus ojos un momento. Ve al Señor. Él está aquí. Aleluya. Con sus manos en alto, cante con nosotros.

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1: 5:34 minutos.

0: Temperatura 0 grados.
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1: 5 y 41 minutos.
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1: 5:46 minutos.

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1: 5:54.
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1: 6:05.
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5: Temperatura 0 grados.

0: Las batallas en vez de debilitarme me han hecho más firme. 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
1: Temperatura 0 grados.

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1: 6:23.
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3: Temperatura 0 grados.

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1: 6:28 minutos.

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1: 6:32 minutos.

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1: 6:43.
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3: Temperatura 0 grados.
4: Aleluya. Les quiero pedir un favor, pónganse de pie, por favor, y canten conmigo. Denle un aplauso al Señor.

0: Denle ese aplauso a Jesús. ¡Un grito de júbilo! ¡Que el Señor les bendiga, hermanos!
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2: 6:50.
3: Don Roque era ya un anciano cuando murió su esposa. Durante largos años había trabajado con ahínco para sacar adelante a su familia. Su mayor deseo era ver a su hijo respetado por los demás, proyecto al que dedicó su vida y su escasa fortuna. A los 70 años, Don Roque se encontraba sin fuerzas, sin esperanzas, solo y lleno de recuerdos. Esperaba que su hijo, ahora brillante profesional, le ofreciera su apoyo y comprensión. Pero veía pasar los días sin que éste apareciera. Y decidió por primera vez en su vida acercarse y pedirle un favor. Don Roque tocó la puerta.
4: Hola, papá. ¡Qué milagro que vienes por aquí! Ya sabes que no me gusta molestarte, pero me siento muy solo. Además, estoy cansado y viejo.
5: Pues a nosotros nos da mucho gusto que vengas a visitarnos. Ya sabes que esta es tu casa.
4: Gracias, hijo. Sabía que podía contar contigo, pero temía ser un estorbo. Entonces, ¿no te molestaría que me quedara a vivir con ustedes? Estoy tan solo.
5: ¿Eh? ¿Quedarte a vivir aquí? Sí, claro. Bueno, no sé si estarías a gusto. Tú sabes, la casa es chica, mi esposa es muy especial y luego los niños.
4: Mira, hijo, si te causo muchas molestias, olvídalo. No te preocupes por mí. Alguien me tenderá la mano.
5: No, papá, no es eso. Solo que no se me ocurre dónde podrías dormir. No puedo sacar a nadie de su cuarto. Mis hijos no me lo perdonarían.
4: A menos que no te moleste. ¿Qué cosa, hijo?
5: Bueno, dormir en el patio.
4: ¿Dormir en el patio? Bueno, el patio está bien.
3: El hijo de Don Roque llamó entonces a su hijo Luis de 11 años.
5: Dime, papá.
4: Mira, hijo, tu abuelito se quedará a vivir con nosotros. Tráele una cobija para que se abrigue y no pase frío en la noche.
5: Sí, con gusto, pero ¿dónde va a dormir mi abuelito?
4: En el patio. No quiere que nos incomodemos por su culpa. Ya sabes cómo es.
3: Entonces el niño subió por la cobija, tomó unas tijeras y la cortó en dos. En ese momento llegó su padre.
5: ¿Qué haces? ¿Por qué cortas la cobija de tu abuelito?
4: ¿Sabes, papá? Estaba pensando.
3: ¿Pensando?
4: Sí, en guardar la mitad de la cobija para cuando tú seas viejo y te vayas a vivir a mi casa.

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1: 6:54.
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Hice con mi amigo Jonathan, quiero hacer misericordia, honrando su amistad. Y Siva le respondió: ah, existe uno.

Buenos días, mis queridos hermanos y amigos. Dios le bendiga a todos. En el aire, su programa espiritual Al Amparo de Dios. Es una programación de la Iglesia Evangélica Rescatando las Almas y su pastor Manuel Esperanza González.

En este momento le invitamos a todos para que juntos oremos a nuestro Padre Celestial, para que todos juntos clamemos al Dios único y verdadero. Donde tú te encuentras, únete a nosotros y vamos a orar a nuestro buen Dios. Oremos. Señor mi Dios y Padre nuestro que estás en los cielos, santificado sea tu nombre. Alabado y bendecido por los siglos de los siglos. Toda la gloria, toda la honra, todas las alabanzas son para ti, que eres el único Dios verdadero, digno de supremas alabanza. Dios entre todos los dioses, Rey de reyes, Señor de señores, Dios entre todos los dioses. Muchas gracias por darnos la luz de un nuevo día, en el cual te pedimos tu dirección, tu ayuda y tu compañía en todo lo que vamos a hacer. Que tú nos dirija por medio de tu Santo Espíritu, nos libre de tentaciones y de peligro, de malos pensamientos y de malos deseos, y nos ayude a ser

y que los hijos sean obedientes a sus padres. Bendice a todos los oyentes y ábrele el entendimiento que el enemigo le ha entenebrecido. Ayúdanos a entender tu palabra y a vivir por ella. Te lo pedimos en el nombre de Cristo Jesús. Amén. Bendito sea el nombre del Señor. Amén.

Sigan con nosotros. Nosotros seguimos con todos ustedes llevándole la programación de este día para la gloria y la honra de Dios y para nuestra meditación y reflexión diaria, para que busquemos de Dios como Señor, Rey y Salvador de nuestra vida. Bendito sea el nombre del Señor.

Ese Vinélica rescatando las almas se reúne a las 8 de la mañana, de 8 a 10 de la mañana, hoy domingo, invitándole a todos ustedes los que nos escuchan a participar de esta actividad. Hoy es un buen día para que tú acuda al templo junto a tu familia, y si no tiene familia, tú solito. Y si tiene la familia, sí, es una buena costumbre que tú le enseñes que deben de ir juntos a la iglesia y escuchar palabra de Dios, para que de esa manera comencemos una vida nueva, una vida distinta, donde aprendamos las buenas costumbres que Dios nos enseña. No te quede. Sí, de 8 a 10 de la mañana tenemos nuestra reunión en la iglesia evangélica rescatando las almas. Te invitamos, querido hermano, querido amigo. Ahí tú puedes estar con nosotros en esta mañana, disfrutando de nuestra programación de este día. Bendito sea el nombre de Dios.

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Vamos a leerla en el libro de San Juan, capítulo 5. San Juan, capítulo 5. El paralítico de Betesda. Es el título de la porción que vamos a leer. Dice así: después de estas cosas, había una fiesta de los judíos, y subió Jesús a Jerusalén. Y hay en Jerusalén, cerca de la puerta de las ovejas, un estanque llamado en hebreo Betesda, el cual tiene 5 pórticos. En esto yacía una multitud de enfermos, ciegos, cojos y paralíticos, que esperaban el movimiento del agua, porque un ángel descendía de tiempo en tiempo al estanque y agitaba el agua. Y el que primero descendiera al estanque después del movimiento del agua, quedaba sano de cualquier enfermedad que tuviese. Y había allí un hombre que hacía 38 años que estaba enfermo. Cuando Jesús lo vio acostado y supo que llevaba ya mucho tiempo, así le dijo: ¿quieres ser sano? Señor, le respondió el enfermo, no tengo quien me meta en el estanque cuando se agita el agua, y entre tanto que yo voy, otro desciende antes que yo. Jesús le dijo, levántate, toma tu lecho y anda. Y al instante aquel hombre fue sanado, y tomó su lecho y anduvo. Y era día de reposo aquel día. Entonces los judíos dijeron a aquel que había sido sanado, es día de reposo, no te es lícito llevar tu lecho. Él les respondió, el que me sanó, él mismo me dijo, toma tu lecho y anda. Entonces le preguntaron, ¿quién es el que te dijo, toma tu lecho y anda? Y el que había sido sanado no sabía quién fuese, porque Jesús se había apartado de la gente que estaba en aquel lugar. Después le halló Jesús en el templo y le dijo, mira, has sido sanado. No peque más, para que no te venga alguna cosa peor. El hombre se fue y dio aviso a los judíos que Jesús era el que le había sanado. Y por esta causa los judíos perseguían a Jesús y procuraban matarle, porque hacía esta cosa en el día de reposo. Y Jesús les respondió, mi Padre hasta ahora trabaja y yo trabajo. Por eso los judíos aún más procuraban matarle, porque no solo que quebrantaba el día de reposo, sino que también decía que Dios era su propio Padre, haciéndose igual a Dios. Que Dios bendiga su palabra en nuestros corazones. Muy importante porción de la Biblia que en esta mañana hemos leído y que queremos compartir con todos ustedes. Es muy importante que nosotros la analicemos. Tiene mucha importancia.
nos deja un gran mensaje. Tú y yo debemos de pensar en ese mensaje, ponernos a analizarlo y ponerlo en práctica en nuestra vida. Bendito sea el nombre del Señor. Les recordamos a todos nuestra actividad de 8 a 10 de la mañana. Le invitamos a todos para que compartan con nosotros en la Iglesia Evangélica Rescatando las Almas. Es muy importante que hoy nos juntemos en el templo y juntos adoremos y glorifiquemos el nombre de Dios. Muy, muy importante. Mis amados hermanos y amigos, es tiempo de que comencemos a juntarnos y servirle al Dios vivo. Juntos en armonía. Que tú y yo comencemos y que tú comiences a juntarte en el templo y tu familia también, y juntos adoremos al Dios vivo. El tiempo pasa y Cristo viene.

Esperamos que tú seas uno de esos que esperan a Cristo Jesús, uno de esos que está preparado esperando que Cristo venga. La historia que hemos leído acerca del hombre paralítico de Betesda, es muy importante para que tú analices y pienses que no importa el tiempo que tenga enfermo, que tú estés padeciendo de alguna enfermedad, tampoco importa que la gente te diga que lo que tú tienes es incurable. Todo eso no importa si tú tienes fe en Dios. Si tienes fe en Dios, si confía con fe en Dios, eso no importa. Dios es misericordioso, es compasivo. Dios tiene misericordia de ti y Él te puede ayudar, no importa el tiempo que tenga enfermo. Esta historia nos dice a nosotros que Jesús visitó aquel lugar donde había una multitud de gentes enfermo en 5 pórticos que habían en aquel lugar, donde había un estanque de agua, dice, cerca de la puerta de las ovejas en Jerusalén. Y Cristo visitó ese lugar porque había allí muchos enfermos. Mucho, dice, una multitud de hombres y personas enfermas. Entre esa multitud había un paralítico que esperaba el movimiento del agua, porque ese estanque de agua tenía el misterio que de tiempo en tiempo venía un ángel de Dios y movía el agua, removía el agua. El primer enfermo que se tirara al agua después del movimiento del agua quedaba sano de cualquier enfermedad que tuviese, totalmente sano. Este era un misterio que había allí, un misterio que Dios había provisto para ayudar a tantos enfermos que no tenían oportunidad de vida, porque lo que allí se juntaron eran paralíticos, ciegos, mudos, personas que no podían ser sanos por un médico. Esto es importante notarse, que en ese lugar se reunían, estaban reunidas esa clase de personas. Esa clase de personas que no tenían esperanza de ser sano por un médico. Entonces lo llevaban a ese lugar a esperar el movimiento del agua. Pero como no se sabía el día y la hora en que el ángel vendría, la gente inventó hacer kiosco en ese lugar. Y esos kioscos estaban llenos de enfermos. Porque cuando el ángel removía el agua, solo se sanaba el primero que se tirara al agua. Los demás seguían enfermos. El primero que se tirara al agua únicamente. Si el ángel venía 5 veces en el mes, se sanaban 5 personas. Si venía
20 veces en el mes se sanaban 20 personas. Los demás seguían allí padeciendo de sus enfermedades. Quiero decirle que al llegar Jesús a ese lugar, Jesús hace la diferencia. Jesús vio allí a un hombre paralítico y preguntó si quería ser sanado. Una pregunta obvia, pero era necesaria. Obvia porque si estaba en ese lugar, era porque quería ser sano. Pero a pesar de eso, Jesús hizo la pregunta y no la hizo de más. Porque también en ese lugar, donde habían tantos enfermos, allí también se pedía limosna. Allí también se ayudaba a los enfermos que estaban allí. Se ayudaba que si tú querías regalarles ropas, si querías ir a cocinarle ese día. Tenía una serie de actividades, pero espérate, que Jesús fue a ese lugar y hizo la diferencia, como estamos diciendo. Miró al hombre que estaba paralítico y le hizo también esa pregunta: ¿tú quieres ser sano? Porque a pesar de todo lo que estamos diciendo, hay enfermos que son llevados a un lugar y no porque ellos quieren, sino que me trajo la familia. Y eso hace la diferencia. Porque hay enfermos que se han acostumbrado a su situación y ya no quieren, no piensan en ninguna otra condición de vida sino en la que están viviendo. He vivido de limosna durante 38 largos años y no conocen ningún otro tipo de vida ni actividad. Podía estar acostumbrado y quedarse allí sin ninguna esperanza ni fe de que alguien lo sanara. Y por ende Cristo pregunta: ¿quiere ser sano? ¿Quiere? Esto también te ayuda a ti a pensar que Jesucristo puede ayudarte en cualquier situación que tú tengas, sea de salud, sea una situación moral, sea una situación de cualquier cosa que se nos presentan a nosotros en la vida. Y viene la pregunta: ¿tienes tu fe? ¿Crees tú que Dios puede ayudarte sin importar lo que tú tengas? La pregunta es importante. ¿Quieres ser sano? Porque Dios es extremadamente bueno. Dios es perfectamente bueno. Pero Dios ayuda a aquellos que se lo piden, a aquellos que creen en Él y que por creer en Él le están pidiendo que lo ayude. Me dijo uno que le pregunté si él quería que Dios lo que Cristo le diera la salvación. Él contestó: bueno,
Si Él me da la salvación, bien. Si Él me sana, bien. Pero yo no me brindo. Él no va a pedirle. Él no va a rogarle a Dios que lo ayude. Y de esa manera, entonces no va a recibir ninguna ayuda. Porque si tú estás enfermo y sabes quién te puede sanar, quién te puede curar, y tú no vas donde Él, ni le pide que te cure, entonces tu condición es terriblemente mala. Terriblemente mala. Y esto puede que le sucediera a aquel hombre al cual Cristo le preguntó, ¿quieres ser sano? El hombre le dice, Señor, no tengo quien me meta al estanque. Y entre tanto que yo voy, otro desciende primero que yo. Y aquí sigo enfermo. Pero esa respuesta de él te lleva a pensar a ti que él estaba en ese lugar con una sola esperanza. Con la única esperanza de que alguien lo tirara al estanque de agua cuando esa agua era removida. Eso fue lo primero que él dijo cuando Cristo le preguntó si quería ser sano. Contestó inmediatamente, yo no tengo quien me meta al estanque. Su única esperanza era el estanque. Pero él, como un paralítico, no podía ser más rápido que un ciego, ni que un cojo, y que ningún otro enfermo. De modo que iba a seguir ahí, esperando y esperando, hasta morir. Porque siempre habían personas con menos imposibilidad que él. Y se tiraban primero al agua y él seguía enfermo. Y Cristo escuchó que él dice, no tengo quien me meta en el estanque. O sea, yo quiero, pero no tengo quien me meta al estanque. Y Jesús lo escuchó. Y Jesús le prestó atención. Y Jesús se quedó allí con él. Y lo ayudó. No a meterse al estanque, sino a una sanidad mucho más segura. La sanidad que Dios da. La sanidad que Jesucristo efectúa. Solamente tú tienes que presentarte delante de Él y creyendo en Él, pedirle que te ayude. Y no importa la clase de enfermedad que tú tengas, porque no hay una enfermedad más difícil que ser paralítico. Ahora bien, Jesús le dice a él, como no tiene quien te meta en el estanque, levántate, toma tu lecho y vete a tu casa. Levántate. La palabra de Dios dice que Jesús supo que él tenía 38 años paralítico. Y Cristo tuvo compasión de él, por eso 38 años.
La Biblia no dice cuánta edad tenía él por todo, pero enfermo ya se sabía que tenía 38 años. Jesucristo se apiada y lo sana. También se va a apiadar de ti, también te va a sanar a ti. Confía, solo pon tu confianza. Solamente cree y no dude, y tú puedes ser sanado de cualquier enfermedad que tú tengas. Cristo no tiene límite, todo lo puede hacer. Levántate, toma tu lecho y anda. Y al instante aquel hombre fue sanado, y tomó su lecho y anduvo. Y era día de reposo aquel día. Entonces los judíos que lo vieron andando con su cama encima, lo ven y le dicen: Señor, es día de reposo, no te es lícito llevar tu cama. Él les respondió: el que me sanó me dijo, él mismo me dijo, toma tu lecho y anda. Y la gente le preguntó: ¿quién es el que te dijo, toma tu lecho y anda? Nadie le dijo, le preguntó a él, porque miren que él le dio información. Él le dice: el que me sanó me dijo que lo podía llevar. Y ellos no preguntaron: ¿y quién fue el que te sanó? Lo que le interesó a ellos fue la violación al día de reposo. Eso fue lo que le interesó. Pero quiero decirte que así es la cosa cuando se trata de las religiones. Defender mi religión por encima de todo, sin pensar en la persona en sí, en el amor al prójimo. No le preguntaron: ¿quién fue el que te sanó? No, ¿quién fue el que te dijo que lo podía llevar? Para buscar la forma de defender la religión, pero también de eliminar al que violó el día de reposo, eliminarlo. Y eso querían ellos, matar a Jesús porque violó el día de reposo. ¿Qué te parece? Cuando Cristo manda que nos amemos los unos a los otros, los religiosos siguen pensando que es mejor matar al que viola uno de los preceptos de la religión. Pues bien, al hombre caminar y llevar su carga, su cama, la gente está admirada, pero nada más le interesa que él violó el día de reposo. Y el hombre no sabía quién fue que lo sanó, porque Jesús se fue de allí inmediatamente. Y él, a Cristo irse inmediatamente, el paralítico no lo pudo identificar y decir: se fue para tal sitio o estar en tal sitio. Nada, Cristo se fue inmediatamente. Y después, otro día, Cristo vio a este hombre en el templo. Y cuando lo vio, le dijo Cristo: mira, has sido sanado. No peque más para que no te venga alguna cosa peor. Esta advertencia de Cristo Jesús te dice a ti y me dice a mí:
que hay muchas personas que están enfermos por una enfermedad normal o por una enfermedad incurable o por alguna enfermedad contagiosa. Pero quiero decirte que este enfermo aparentemente estaba enfermo por violar o por haber cometido alguna falta grave delante de Dios. Que esa es una causa por la cual muchos están enfermos. Por violar mandamientos, por violar la palabra de Dios, por ser pecadores perversos. Y están enfermos. La Biblia dice que por haber pecado contra Dios, muchos están enfermos y otros se mueren. Y aquí, en este pasaje bíblico que venimos tratando, no sabemos qué situación o qué había hecho aquel hombre. Pero Cristo Jesús le hace la advertencia: mira, ha sido sanado. Como quien dice, mira, trata de no condenarte, trata de no vivir en el pecado jamás. Ya ha sido sanado. Trata de vivir una vida digna delante de Dios, para que sea salvo. Tú has sido sanado. Ahora busca la salvación de tu alma, pero con la advertencia, para que no te venga algo peor. Alabado sea el nombre de Dios. Gloria sea el nombre del Señor. Has sido sanado. No peque más para que no te venga otra cosa peor. El hombre, al escuchar que Jesús le ha hablado así, fue y le dio aviso a los judíos que le habían preguntado quién había sido el que lo sanó. Ahora fue y le dijo claramente: el que me sanó es ese hombre que se llama Jesús. Y por esa causa de la información que él dio, los judíos perseguían a Jesús y procuraban matarle. ¿Te das cuenta de lo que te dije ahorita? Lo que lleva a la religión. Eso conlleva la religión. Buscaban a Jesús, pero no para pedirle que me ayude, no. Para matarlo lo buscaban. Había violado los mandamientos de ellos. Bendito sea el nombre de Dios. Cristo Jesús lo sanó. Cristo Jesús le hace una advertencia. Él denuncia que Jesús es quien lo sanó y ahora buscan a Jesús para matarlo, porque hacía estos milagros en el día de reposo. Y Jesús les respondió: mi Padre hasta ahora trabaja y yo trabajo. Esta parte es muy importante. Muchos creen en eso mismo. Tenemos que guardar el día. Tenemos que guardar el día de reposo. Pero ese día de reposo, Cristo dice, está creado a voluntad de Dios. Dios lo creó para que el hombre descanse. Pero ese día, el mismo Dios instituyó que el que viole el día debe de morir. Sin embargo, Cristo enseña
que ese día de reposo es por causa del hombre. No que el hombre está hecho por causa del día de reposo, no. No, el día de reposo sí está hecho por causa del hombre. Eso quiere decir que el hombre no debe de morir por violarlo, ni está condenado porque lo violó. No. Pero el hombre debe de tener no un día de reposo, no un día santo delante de Dios, sino que Cristo ha instituido algo diferente. Es que todos los días tú debes de vivir una vida santa delante de Dios. Todos los días. No podemos ser como religiosos y pensar que hay una Semana Santa y la demás, ¿qué son? Hay una Semana Santa y la demás semana, ¿qué son? Delante de Dios, ¿son santa también? Porque delante de Cristo Jesús, en este tiempo, Él nos llama a nosotros, a todos nos llama, a una vida santa, no a un día santo, sino a una vida santa todos los días. Y Cristo Jesús se lo dice: mi Padre hasta ahora trabaja y yo trabajo. Y los judíos entendieron esa palabra y por eso perseguían a Jesús aún más todavía. Porque al decir esta palabra, se declaraba hijo de Dios y declaraba que él era igual a Dios. Y lo perseguían. Pero Jesús era igual a Dios. Jesucristo hacía la misma cosa que el Padre hacía. Y así tú y yo tenemos que hacer en esta vida. Tener a Dios con nosotros todos los días. Todos los días. Eso es lo que Dios espera de ti, que tú reconozca a Cristo como el Señor y Salvador de tu vida y de aquí en adelante viva una vida totalmente santa. Una vida totalmente santa para Dios. Que Dios te bendiga, que Dios te ayude a entender esto y a vivir por estas palabras. Una vida santa cada día. Bendito sea el nombre de Dios.

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Esperando que haya sido de tu ayuda espiritual y te encamine a buscar de Cristo nuestro glorioso Salvador. Mañana, si es la voluntad de Dios, estaremos con todos ustedes en una programación más. Que Dios le bendiga a todos.

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0: Muy buenos días, queridos amigos. Muchísimas gracias por estar con nosotros. Buenos días. Hoy, miércoles 8 de enero. Buenos días, Gabriel. Buenos días, Roxy. Muchísimas gracias por estar con nosotros. Es un placer para mí poder estar acompañada del licenciado Gabriel Fernández y la licenciada Roxy, que está ahí al control de todo el programa. Y bueno, muchísimas gracias. Damos gracias a Dios por un día, un nuevo día que nos regala. Sus misericordias son nuevas cada mañana, dice su palabra. Y estamos contentos y animados porque hoy es miércoles, Gabriel, ya estamos a 8 de enero.
1: Así es, gracias por esa bienvenida y ese recibimiento tan bonito, Bellacerón. Oye, qué bien. Yo me imagino que nuestro oyente está así, contento, con una sonrisa, porque después que escuchó a Bellacerón...
0: Es que bueno, tenemos una nueva versión.
1: Con ese saludo para empezar el día. Y aquí tenemos un pensamiento de Bienvenida González. Bienvenida González, ella es de República Dominicana y ella es la directora de Radio Transmundial, que está ubicada en Santo Domingo, la capital dominicana. Para nuestros oyentes allá en República Dominicana o aquellos que vayan de turismo, de visita a República Dominicana y quieran conocer las instalaciones de Radio Transmundial allá en Santo Domingo, yo sé que Bienvenida les va a dar, así como es su nombre, una buena
0: bienvenida.
1: Y ella dice, Dios se hace cargo de todos nuestros temores. Así que yo estoy seguro que tú estás esperando que te entreguemos nuestros puntos de contacto porque estás deseoso de escribirnos, de enviarnos allí el selfie, que hemos estado hablando tanto de esto, el autorretrato.
0: Y yo creo que más ansiosos estamos nosotros de poder recibir de ustedes ese ánimo, ese cariño, esa petición de oración también. ¿Por qué no también una petición de canción que la podemos mandar para algún viernes musical y podemos tener complacencias? Entonces, ¿por dónde se pueden comunicar si quieren saber de nosotros? Por Facebook en RTM de Venezuela, en X RTM de Venezuela, por Instagram RTM Piso Venezuela. También por nuestros números de teléfono, acá en Venezuela el +58 243 246 1763, y por WhatsApp nos pueden enviar una nota de voz, un selfie, lo que usted quiera, pero envíenos muchísimos cariños, por favor, +58 416 739 6277. También al +58 412 898 0121.
1: Igualmente te motivamos, te instamos a que solicites información sobre Alimento para el Alma, cómo adquirir el devocionario Alimento para el Alma. Lo tenemos y se está yendo como pan caliente porque personas de diferentes lugares están buscando ese devocionario Alimento para el Alma. Bueno, frente a la vida, frente a un nuevo día, hay que avanzar, como lo dice la primera canción que vamos a colocar.

0: no solo de pan vivirá el hombre, sino de toda palabra que sale de la boca de Dios. Alimento para el alma.
1: Bueno, y es así como hoy, 8 de enero, tenemos la lectura de Alimento para el Alma, de Salmo 34, del 1 al 8, y el versículo 4 específicamente dice: Busqué a Jehová, y Él me oyó y me libró de todos mis temores. Las emociones son reacciones de la gente frente a situaciones amenazantes y estados de ánimo. Las emociones involucran las actitudes, experiencias tenidas y las conductas de adaptación de las personas. Es posible que en este momento tengas algún tipo de emoción, la alegría, la tristeza, la ira, el miedo o temor. Analicemos un poco sobre el temor, una de las emociones más comunes en todas las personas. ¿Quién, estando vivo, afirmaría no haber tenido algún temor? Pudiéramos afirmar que el temor o los temores son parte de la vida. Una amenaza, una situación adversa o desconocida mueve el piso y desestabiliza al punto de interferir en las acciones esperadas de bienestar en el día a día. Entonces, ¿qué hacer en este sentido? ¿Existe esperanza alguna que mitigue o disminuya estas emociones? Las ciencias que tratan con el comportamiento humano han planteado estrategias que, de implementarse, traerían alivio y recuperación en el manejo de esta emoción llamada miedo o temor. No siempre estas estrategias están a la mano, lo cual imposibilita el éxito de esta superación de este cuadro. El salmista David plantea una opción al alcance de toda persona que haya decidido estar en contacto íntimo con Dios. Es, desde todo punto de vista, una opción excepcional. Buscar a Dios, quien escucha y se hace cargo de los temores. Buscar en la fuente de la esperanza con la certeza de que será escuchado. Dar por sentado que Dios es bueno y que atiende al llamado de quien haya depositado en Él toda su confianza. Este es el escrito del día de hoy, 8 de enero, y es escrito por Bienvenida.

0: González de la República Dominicana. Ella tiene una lema al final que dice: Dios se hace cargo de todos nuestros temores.
1: Bueno, la canción que vamos a escuchar, Dame Fe, se necesita cuando hay temor. ¡Dame!

0: ¿Esa soy yo?
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7: Sí, muy buenos días a toda la audiencia del Despertar RTM. 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

0: Hola y bienvenido a Preguntas sobre la Vida, presentado por Cristo para el Mundo y este medio. Soy Bella Sarón Herrera y les estaré acompañando. Esperamos responder a esas preguntas típicas que las personas como usted pueden tener sobre diferentes temas. Temas que podrían ser sobre la soledad, el dolor, la vergüenza, la ansiedad, la depresión, la enfermedad y la muerte. También estaremos respondiendo a estas interrogantes que usted pueda tener sobre Dios, Jesús, el cielo y la oración. Y para eso quiero darle la más cordial bienvenida al Pastor Eduardo Padrón. Bienvenido, Pastor.
1: Muchas gracias, Bella Sarón. Es un placer acompañarte y un saludo para todos nuestros amigos.
0: Pastor Eduardo, ¿puede explicar más sobre el mensaje de esperanza que hallamos en Dios?
1: Por supuesto que sí, Bella Sarón. Estaré encantado de compartir esta buena noticia. Hay algunos hechos básicos que hay que entender. Primero, amigo mío, Dios creó el mundo y todo lo que hay en él, incluyéndote a ti. Él es santo y justo. Él te ama y tiene un plan especial para que lo sigas a fin de tener esperanza y una buena vida. Lo siguiente es que todos hemos hecho cosas malas. Hemos hecho mal en lo que hicimos, en lo que dijimos, en lo que pensamos, e incluso en algo bueno que no hicimos. La Biblia llama a esas cosas pecado. Todas las personas fallaron en obedecer al único Dios que es santo y justo. La Biblia dice, no hay un solo justo, ni siquiera uno. Y pues todos han pecado y están destituidos de la gloria de Dios, de acuerdo a Romanos 3:10 y 23. Por último, date cuenta de que Dios te ama tanto que envió a Jesucristo al mundo. Él vivió una vida perfecta y murió como el sacrificio perfecto por nuestros pecados, por los pecados de todas las personas. Lo que nunca puedes hacer por ti mismo, Jesús lo hizo por ti, de acuerdo a lo que dice la Biblia. Pero Dios demuestra su amor por nosotros en esto, en que cuando todavía éramos pecadores, Cristo murió por nosotros, Romanos 5:8. Jesucristo murió en la cruz, fue enterrado, resucitó de entre los muertos al tercer día. Él fue victorioso sobre el pecado y la muerte. Regresó al cielo para preparar un hogar eterno para todos aquellos que elijan seguirlo.
0: Pastor Eduardo, ¿cómo explicarles a nuestros amigos cómo pagó Jesucristo el precio de nuestros errores? ¿Cómo hizo posible la esperanza?
1: Una buena pregunta. Jesús ofreció el regalo más grande jamás conocido en esta tierra. Antes de morir en la cruz, cuando la gente pecaba, es decir, cuando la gente hacía algo malo, tenían que ofrecer sacrificios. Sacrificaban animales a Dios para el perdón de sus pecados. Sin embargo, la gente volvió a pecar, por lo que tuvieron que seguir ofreciendo sacrificios una y otra vez, año tras año. Entonces Jesucristo vino a la tierra como un bebé, una persona humana real. Vivió una vida sin pecado, nunca hizo nada malo. Cuando era adulto, hubo funcionarios religiosos y gubernamentales que lo acusaron, lo arrestaron y lo condenaron a morir en una cruz. Jesús dio su vida voluntariamente por nosotros, para que pudiéramos vivir con Él por toda la eternidad. Ya no ofrecemos sacrificios. Todo lo que tenemos que hacer es arrepentirnos y poner nuestra fe en Jesús como nuestro Salvador y Señor. Cuando hacemos eso, podemos tener la esperanza y la paz de Dios. La Biblia dice, bendito sea Dios, Padre de nuestro Señor Jesucristo. Por su gran misericordia nos ha hecho nacer de nuevo mediante la resurrección de Jesucristo de entre los muertos para que tengamos una esperanza viva, de acuerdo a 1 de Pedro capítulo 1, versículo 3.
0: Bueno, esa es una muy buena información. Gracias, Pastor Eduardo, por explicárnosla. Ahora, las siguientes preguntas las formula un amigo que dice lo siguiente. ¿Cómo recibe una persona el perdón de Jesús por todas las malas acciones en su vida? Es decir, ¿cómo puede una persona tener esperanza ahora y por toda la eternidad? ¿Qué debe hacer una persona? Digamos, por ejemplo, que quiere recibir el perdón y tener esperanza para la eternidad. ¿Qué haría?
1: Muy buenas preguntas. Necesitas, en primer lugar, amigo mío, arrepentirte. Es decir, tu necesidad de reconocer que has pecado y alejarte de tus pecados y de cualquier Dios falso en tu vida. Pon tu confianza y fe en Jesucristo como Salvador y Señor. No basta con creer solo con la mente. Necesitas entregar toda tu vida a Dios a través de la fe en el regalo de la vida eterna que te da Jesús. La Biblia dice, todo el que invoque el nombre del Señor será salvo. Romanos 10:13. cuando le das el control de tu vida a Jesucristo, entonces recibes la victoria de Jesús sobre el pecado y la muerte. No trabajas por el perdón o la salvación. Esos son regalos de Dios, dones de su gracia. Así como el valor, la paz, el amor, el gozo y la esperanza son dones de Él.
0: Bueno, de esta forma nuestro programa de hoy concluye. Les animo a que escuchen programas adicionales que tratan sobre preguntas sobre la vida, presentados por Cristo para el Mundo y este medio. Para darnos tu opinión del programa o si quieres enviar tus preguntas, escríbenos a cristoparaelmundo@transmundial.org. cristoparaelmundo@transmundial.org o visita nuestro sitio en internet cristoparaelmundo.com. Una vez más, cristoparaelmundo.com. ¿Qué es lo que siempre has querido saber de Dios? Escríbenos, envía tus preguntas y escucha de nuevo porque es posible que respondamos tu pregunta la próxima vez por esta estación. Nos alegró muchísimo hacerte compañía y dar respuestas a tus inquietudes. Te esperamos la próxima vez. Gracias.

0: Estamos confiados en ti, Señor. Junto a ti queremos estar, cerca de ti, todos los días de nuestra vida. Amén.
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2: La realidad es que llevamos 8 días de este mes. Podemos decir que apenas empezó el año y nos quedan 357 días todavía para vivirlos y para, bueno, llenarnos de conocimiento, de muchas cosas buenas. Tenemos esa, nos hicieron ese depósito nuevo de 365 días, de los cuales ya hemos consumido 8 días, porque hoy es 8 de enero. Tenemos que en el año 1867, un día como hoy, un 8 de enero, por primera vez en el Congreso, se permite el voto a los negros en el Distrito de Columbia, eso es capital de Estados Unidos.
3: Y es así que también un día como hoy, pero de 1935, nace Elvis Presley, cantante de rock, quien empezó sus inicios
2: en la parte del canto,
3: en la parte de iglesias, uh-huh. En la iglesia, así como muchos otros artistas conocemos, Elvis Presley.
2: Que después que llegaron a la fama, entonces se desviaron, olvidaron aquellos principios que recibieron en sus comunidades cristianas. Bien, continuamos y pasamos ahora a 1973, un día como hoy, un 8 de enero, comienza el juicio de Watergate por un robo en las oficinas del Partido Demócrata. El asunto terminaría con la renuncia del presidente Richard Nixon.
3: Y es así que en 1986, Kodak pierde un juicio contra Polaroid y abandona el mercado de la foto instantánea en colores.
2: Ajá.
3: Tremenda empresa.
2: Tú me hacías un comentario extra micrófono que tuviste la oportunidad de conocer
3: las instalaciones de Kodak en California. Y bueno, una empresa multinacional muy grande. Y bueno, lamentándolo mucho, para esto del año 2001, 2002 aproximadamente estaban ya quebrados y bueno, reestructurándose para unirse con otras empresas. Y bueno, claro. Pero Kodak, es que ¿quién empresas, no conoce Kodak?
2: Las empresas que no se transforman y que no están allí pendientes del avance de la tecnología, les puede pasar eso.
3: Así
2: ¿no?
3: es.
2: Todos recordamos los rollos fotográficos cuando uno iba a tomar fotografías y entonces acababa el rollo, uno tenía que salir buscando. Ahora todo el mundo carga una cámara en su teléfono inteligente. Bien, pasamos a 1987. Por primera vez en la historia de la bolsa de New York, el índice industrial Dow Jones cierra por sobre los 2.000 puntos.
3: Y bueno, el pensamiento del día, el escritor estadounidense Eric Hoffer dijo: es más fácil amar a la humanidad que amar al vecino.
2: Bueno, por eso Jesús dijo que debemos amar al prójimo como a nosotros mismos.
3: Así es, vamos a escuchar buena música con Damaris Guerra, Una Señal.

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0: Y esa canción que estábamos escuchando de Jeremy Camp, básicamente Dead Man Walking, un hombre, un moribundo caminando. Interesante canción con una letra muy bonita.
1: El regreso a la vida.
0: Así es.
1: El regreso a la vida. Y es lo que ocurre cuando una persona llega a Jesús, tiene un encuentro y realiza en esa búsqueda que tiene, se encuentra con la fuente de la vida, porque Jesús es el que dijo: todo aquel que llega a mí, cree en mí, aunque esté muerto, vivirá, como dice la canción en inglés, o como decía, ¿no? Back to life.
0: Back to life.
1: Es regresar a la vida. Bien, este momento queremos presentarte la frase despertina. Y esa frase le pertenece a Bienvenida González, de República Dominicana. Es la directora de Radio Transmundial allá en República Dominicana, una mujer de Dios, una mujer guerrera, una mujer hecha pa'lante, como decimos en Latinoamérica, es decir, que está hecha de buena madera. Bien, para Bienvenida, un saludo, y para el equipo de Radio Transmundial en República Dominicana y todo aquel que quiera conocer la oficina puede acercarse por allá en horario de oficina, por supuesto. Y seguro que le van a atender y muy bien, al estilo dominicano. Bueno, la frase dice: Dios se hace cargo de todos nuestros temores. ¿Y sabes por qué se hace cargo? Porque el amor de Dios echa fuera el temor.
0: Y nuestra intención en esta sección de la frase despertina es motivarle a usted, querida amiga y querido amigo que nos escucha, para que pueda compartir con nosotros, por supuesto, a través de los números telefónicos, sobre todo por WhatsApp, que sé que es uno de los más populares hoy en día, pueda ofrecer esa frase o pensamiento que usted mismo pueda crear y pueda compartirlo con nosotros. Le voy a dar los números y me encantaría poder recibir esas frases de usted en base a esa que acaba de leer nuestro hermano Gabriel, y puede compartirlo a través del +584 16 739 6277 o al +584 12 898 0121. Esa es nuestra intención, motivarle y que nos envíe ese pensamiento o frase y lo pueda compartir con nosotros.
1: Y ya estamos preparados para disfrutar de una canción. Se trata de Carlos Arévalo, El Faro.

0: Llegó ese momento del reporte de sintonía, porque nosotros lo que prometemos acá lo cumplimos, hacemos todo lo posible. Hemos dicho que si tú nos envías tus apreciaciones, tus comentarios, si se da esa retroalimentación, nosotros lo reportamos por acá. Tenemos a una nota que nos llegó muy probablemente a través del WhatsApp. Dice: buenos días, soy oyente de su programa, estoy ubicada en la vía Alnula, esto es en el estado Apure. Mi nombre es Nelis Ferreira. Adquirí el libro Alimento para el Alma con el contacto de la señora Doris en Maracay, nuestra compañera de trabajo, y es mi guía en la oración. ¡Qué bueno! Gracias por esos programas que nos dan cada día más entendimiento en la palabra de Dios. Oh, buen día. Y nosotros le decimos a Nelis Ferreira, gracias por escucharnos, por acompañarnos. Gracias por esas oraciones, Nelis, que seguro tú realizas por el equipo del Despertar RTM.
1: También tenemos un saludo por acá y nos escriben lo siguiente. Dice: siempre bendecidos para bendecir, amados hermanos del Ministerio Radial RTM, saludos en el Señor Jesucristo, que estén bien todos los que laboran en tan prestigiosa emisora, reciban del Señor sobreabundancia de bendiciones en salud, prosperidad y vida abundante. Es el deseo del hermano Edgar Gamero, Juan Griego, en Juan Griego, en Isla de Margarita. Saludos cordiales para el hermano Gabriel Fernández, deseándole una feliz Navidad, porque él nos lo escribió desde el año pasado, y un venturoso 2025, y que la gracia y la paz de Dios sea con cada uno de ustedes. En contacto, conexión, bendiciones del Señor Jesucristo. Atentamente, nuestro hermano Edgar Gamero.
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3: Hola, soy Dorothy. ¿Cuál es la diferencia entre ser una persona religiosa que intenta copiar la vida de Cristo y ser un verdadero cristiano? Cuando una persona cree en el Señor Jesucristo y por fe cree en Él, en ese momento pasa de estar muerto espiritualmente para tener vida espiritual. Comienza una nueva vida y nos identificamos con la vida de Cristo mediante su resurrección. Hemos estado mirando el libro de Colosenses. Si tienes una Biblia a la mano, por favor, busca el capítulo 3, versículo 1. Si pues habéis resucitado con Cristo, buscad las cosas de arriba, en vez de centrar nuestros pensamientos y energías en cosas pertenecientes a este mundo. Esperamos obtener reconocimiento espiritual. Deseemos todo lo que esté completamente centrado en el Señor Jesucristo. Y continúa diciendo: donde está Cristo sentado a la diestra de Dios, el Dios hombre. Cristo Jesús está en la posición de autoridad y poder supremos. Jesús es superior a todos los poderes. En el libro de Romanos, capítulo 8, versículo 34, leemos: ¿quién es el que condenará? Cristo es el que murió, más aún el que también resucitó, el que además está a la diestra de Dios, el que también intercede por nosotros. Efesios 1, 20 al 23 dice: la cual operó en Cristo, resucitándole de los muertos y sentándole a su diestra en los lugares celestiales, sobre todo principado y autoridad y poder y señorío, y sobre todo nombre que se nombra, no solo en este siglo, sino también en el venidero, y sometió todas las cosas bajo sus pies. Y me gusta eso: y lo dio por cabeza sobre todas las cosas de la iglesia, ¿cuál es su cuerpo? La plenitud de aquel que todo lo llena en todo. ¿Entiendes que en Cristo lo que está debajo de sus pies está también debajo de tus pies? Esto es asombroso. En vez de sentirte abrumado por lo que te está golpeando ahora mismo, si amas y conoces a Jesús, acéptalo y verás que todo está bajo sus pies. Hebreos 1:3. Se habla nuevamente de nuestro amado Señor Jesús, el cual, siendo el resplandor de su gloria y la imagen misma de su sustancia, y quien sustenta todas las cosas con la palabra de su poder, habiendo efectuado la purificación de nuestros pecados por medio de sí mismo, se sentó a la diestra de la majestad en las alturas. Él purificó nuestros pecados. Deberías estar regocijándote ahora mismo. Tus pecados se han ido. Alabado sea el Señor. Solo Él puede hacer esto. Y en su poder, autoridad, y posición, Él está sentado a la diestra de la majestad en las alturas. En Hebreos 8:1 dice: Y ahora bien, el punto principal de lo que venimos diciendo es que tenemos tal sumo sacerdote, el cual se sentó a la diestra del trono de la majestad en los cielos. Por supuesto, Él está orando por ti. En Hebreos capítulo 10, versículo 12 dice: Pero Cristo, habiendo ofrecido una vez para siempre un solo sacrificio por los pecados, amigo, amiga, Él lo hizo todo. Ya no necesitamos más un sacrificio tras otro. Es suficiente un solo sacrificio en la cruz. Se ha sentado a la diestra de Dios. Puesto los ojos en Jesús, el autor y consumador de la fe, el cual, por el gozo puesto delante de Él, sufrió la cruz y se sentó a la diestra del trono de Dios. Somos su alegría. No lo prives de lo que Él quiere hacer. Mientras está en comunión con tu corazón y con el mío, menospreciando lo propio, Él lo despreció. Pero dice: Yo hice esto por ti. Nosotros hemos resucitado con Cristo y todas las cosas están debajo de sus pies. Por tanto, Colosenses 3 dice: Poned la mira en las cosas de arriba, no en las de la tierra. Pues si habéis muerto con Cristo en cuanto a los rudimentos del mundo, ¿por qué como si vivieses en el mundo os sometéis a preceptos? Como una hija de Dios, yo alabo y agradezco al Señor porque vuestra vida y mi vida está escondida con Cristo en Dios. Quizás hayas oído hablar de Él. Quizás solo has sido una persona muy religiosa imitando a Cristo. ¿Le dirías hoy: Señor, quiero conocerte verdaderamente. Vengo a ti con mi pecado y mi necesidad. Te agradezco por tu obra en la cruz. Te recibo en mi vida. Amén.

0: Sin miedo a nada, a nada. Yo no estoy muy de acuerdo con el título de esa canción.
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1: 9:12.
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0: Esta es la hora en Radio Dios Provee Internacional.
1: 9:17 minutos.

0: Temperatura 0 grados.
1: ¿Qué razón tenías, papá, cuando me dijiste que a mi edad aún no estaba preparado para controlar mi vida? Que era yo muy joven. Que esperara un poco más de tiempo y luego tú mismo me ayudarías a independizarme. Y sin embargo, preferí no escucharte. Te dejé con la palabra en la boca y me fui de la casa, según yo, a comerme el mundo a rebanadas. Repetiste una y otra vez que tú y mi mamá solo querían lo mejor para mí y que sus regaños no eran por desamor. Trataste de explicarme que la comprensión no significaba darme siempre la razón. Y a pesar de ello, en muchas ocasiones preferiste ceder y callar, con esa actitud conciliadora que adoptaban con tal de que yo no cumpliera mis constantes amenazas, mientras yo los acusaba de ser los peores padres. ¿Qué razón tenías, papá, cuando te acercaste a mí y me suplicaste que viviera conforme a mi edad? Porque la juventud es como un suspiro del alma, y cuando nos damos cuenta, los años nos llevan ventaja. Me suplicaste que no abandonara la escuela porque de ello dependería gran parte de mi vida en el futuro. No cometas el mismo error que yo, hijo, me dijiste en aquella ocasión. Y sin embargo, mi respuesta fue tajante. ¿Tú qué sabes de eso? Lo que pasa es que tú ya estás viejo. No sé cómo no te cansas de estarme dando sermones. Fue por eso que solo llegué hasta la secundaria. Recuerdo que mi madre me sentó cariñosamente en sus piernas y me habló de las mujeres. Me explicó que una relación de pareja va más allá de la atracción física y la pasión. Platicó cómo se conocieron y la manera en que la conquistaste, de la forma en que se ama a los hijos, del respeto por la esposa y el cariño con el que se le debe tratar. Y ya ves, papá, apenas cumplí la mayoría de edad y me tuve que casar por esa falta de responsabilidad. ¿Qué razón tenías, papá, cuando antes de marcharme de la casa, intentaste detenerme y con lágrimas en los ojos me aclaraste: algún día tú también serás papá y me vas a entender, hijo? Y en pago a eso te miré fijamente a los ojos y te dije: yo sí seré un buen padre. A mis hijos no los voy a estar fastidiando tanto. Dejaré que sean lo que ellos quieran y que sean felices. Y en un tono más soberbio arremetí: yo voy a ser mejor que ustedes. Aconsejaste que pasara lo que pasara, viviera como viviera, nunca me humillara ante los demás, porque la dignidad no se vende, no se pierde, y hasta la libertad tiene sus límites. Y apenas me sentí libre, aproveché para emborracharme con mis amigos hasta desfallecer. Desperté tirado en una calle, sucio, maloliente. Me atreví a pedir limosna y ante la desesperación se me hizo fácil robar, aunque me advertiste que el enemigo no estaba en casa, sino en las calles, disfrazado de falsos amigos, absurdos placeres y dinero manchado. ¿Qué razón tenías, papá, cuando me adelantaste que si abandonaba el hogar, mi madre moriría de pena y tristeza? ¿Y yo qué hice? Me burlé de ti. Te aclaré que si eso sucedía sería por tu culpa, por la vida tan estricta que nos dabas, por tus exigencias y por tu concepto de la disciplina y la responsabilidad. Porque cuando llegabas a la casa hacías llorar a mi madre con tus ridículos obsequios. ¿Cuánto tiempo tardé en comprender que esas lágrimas eran de alegría y no de dolor o tristeza? Me tomaste entre tus brazos y me dijiste muy quedito al oído esas cosas que a aún guardo en mi corazón. Ojalá nunca crecieras, hijo mío. Ojalá siempre fueras mi pequeñito y yo siguiera siendo tu héroe para toda la vida. Imaginar que siempre tendrás 6 años. Pero ya ves, papá. Hoy me arrepiento de todas esas palabras contra ti, de mis actos que tanto te dañaron, de tantas noches que te tuve a ti y a mamá en vela por no llegar de la fiesta, de las mentiras mal armadas con tal de no escuchar tus sabios consejos, de recordar cómo te humillaste varias veces frente a mí, con tal de que yo tuviera esa falsa razón, de pisotear tu dignidad con mis gritos y reclamos, de cientos y cientos de reproches en contra de ese cariño incondicional. Mírame ahora, papá. Sentado en una sala de hospital, lleno de angustia, esperando noticias sobre la salud de mi hijo. Ese que yo iba a educar mejor que tú a mí. Sí. También él se sintió grande y, a pesar de mis consejos, decidió no escucharme y hacer su propia vida como lo hice yo. Le pido a Dios que me ayude y a ti, mi gran héroe de siempre, que ojalá me hayas perdonado todo. Me costó mucho tiempo, dolor y sufrimiento. Pero después de tantos años, logré entender que por fin te amé, papá, más de lo que yo creía. ¿Qué razón tenías, papá?

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1: 9:33.
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3: Temperatura 0 grados.

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1: 9:37 minutos.

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1: 9:41 minutos.

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1: 9:50.
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5: Temperatura 0 grados.

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1: 9:54 minutos.

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1: 9:59 minutos.

La historia de Esther es una historia muy sorprendente para tu vida y para mi vida. Dios me ha hablado en esa historia que Él nos pone en lugares especiales para un propósito especial. Dios no te tiene donde estás por casualidad, sino Él te quiere llevar a lo que tú tanto anhelas. Pero hay varias cosas que tenemos que cambiar. Dios necesita un corazón entregado a Él por completo. Necesita que le busques, que respetes su presencia, que le honres, igual que Esther. Porque Esther honró al Señor en todo momento y por eso fue reina y fue exaltada porque ella honró a Dios. ¿Estás pasando por un momento en donde no sabes si tienes propósito en tu vida? Todos lo hemos pasado, pero es el momento de preparación en donde Dios te tiene y te llevará a ese momento en donde Él quiere hacer algo grande con tu vida. Dios quiere prepararte, Dios quiere tomarse el tiempo para que cuando llegues a ese momento especial, Él te pueda usar y tu vida tenga un propósito. Todos los planes que Él tiene para tu vida son perfectos, pero necesitan tiempo, necesitan un momento especial.

0: que Dios ya no va a hacer nada con tu vida, ese es el momento más importante, porque es donde tienes que meterte con Dios y seguir teniendo fe, porque lo único que agrada a Dios es una persona con fe. Hoy te animo a que tu fe crezca, que seas una mujer que honre a Dios, que le busque, porque vas a necesitar de su favor. Y la única forma de tener el favor de Dios es honrando su presencia y buscándolo.
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2: 10:07.
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4: Temperatura 0 grados.

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1: 10:17 minutos.

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1: 10 y 25 minutos.
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1: 10:30 minutos.

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1: 10:34 minutos.

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1: 10:44.
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3: Temperatura 0 grados.

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1: 10:47 minutos.

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1: 10:53.
2: ¡Qué bonito! ¡Qué bonito, mi hermano! ¡Qué bonito es conocer a Cristo!

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1: 11:03.
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3: Temperatura 0 grados.

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1: 11 y 24 minutos.
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1: 11:28 minutos.

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1: 11:33 minutos.

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1: 11 y 41 minutos.
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3: Temperatura 0 grados.

0: Biblia dice en Mateo 24:42: velad pues, porque no sabéis la hora en que ha de venir vuestro Señor. Quiero que sepan, hermanos, que Jesucristo podría venir el próximo mes.
1: Amén.

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1: 11:47 minutos.

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1: 11:52.
2: Temperatura 0 grados.

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1: 11 y 59 minutos.
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3: Temperatura 0 grados.
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5: Hoy le damos la bienvenida nueva vez a María Eugenia Nolasco y a Juan Modesto Paulino, quienes están con nosotros en Al Pasar el Tiempo de Integración Familiar. Y también le damos la grata bienvenida a usted que nos está escuchando. Ya hemos grabado un programa donde tocamos sobre los inicios. ¿Y qué ustedes creen si hoy continuamos hablando sobre la tenencia de los hijos? ¿Qué significó para ustedes procrear y demás? ¿Qué ustedes creen? ¿Están de acuerdo?
6: Claro que sí.
5: Muy bien. Entonces, se casaron, establecieron su hogar, su casa. ¿Y en qué tiempo decidieron procrear?
6: Muy rápido.
5: ¿Muy rápido?
6: Muy rápido. Al mes. Al mes de estar casada. Al mes ya estaba embarazada. Rápido.
5: ¿Celebraron
6: Vino
5: esto?
6: Nuestro primer hijo.
5: ¿Celebraron esto? Darío.
7: Sí, para sí. Nosotros fue de mucho gozo.
6: Sí, una experiencia muy bonita.
5: Y entonces, en este primer embarazo, ¿procrearon a quién?
6: A Jabes Dariel.
5: A Jabes Dariel. Tiene un significado ese nombre bíblico.
6: Sí.
7: Que la mano del Señor siempre esté con nosotros para que no nos dañemos.
5: Qué bien, sí. ¿Y el segundo nombre, Dariel?
6: Bueno, Dariel es una combinación del nombre de mi papá. Mi papá se llama Darío. Entonces, quise hacer el enlace para que tuviera como un recuerdo de su abuelo.
5: Muy bien. ¿Y quiénes más nacieron? ¿Cuántos hijos tuvieron en total?
6: Tres
5: hijos. ¿Y quién siguió a Jabes Dariel?
7: Esther,
5: la reina Esther.
7: Así es.
5: Y luego de la reina Esther,
7: entonces vino Raquel.
5: Raquel,
7: que es la última de nuestros tres hijos, ya que nosotros, por causa de los estudios de mi esposa, tuvimos que parar en el año 2001 lo que son los embarazos, y decidimos ya por último tener a Raquel en el año 2010, luego que ella terminó todos sus estudios en la universidad.
5: Esto que está diciendo Juan, de alguna manera tiene trascendencia en la vida de los matrimonios, porque los hijos van llegando en diferentes etapas, estamos. Y esas etapas diferentes coinciden con etapas personales, tanto del padre como de la madre. Y ustedes tienen una experiencia de trabajar en el ministerio pastoral. Y al mismo tiempo, creo que
6: debe también estudiar en el área secular.
5: En el área, exactamente, sí. ¿Y qué profesión tienes, María Eugenia?
6: Odontóloga.
5: ¿Le diste asistencia a tus hijos cuando eran pequeños?
6: Sí, claro que sí.
5: Qué interesante será tener una madre odontóloga que está pendiente de los dientes, del cuidado, de la higiene.
6: Sí.
5: Bien. ¿Y cómo ustedes han logrado conciliar, Juan, la profesión de María Eugenia, tu ministerio como pastor al frente de una congregación? Sabemos que tú acompañas fielmente ahí a tu marido. Y los hijos, ¿cómo se ha logrado? ¿Cómo ustedes lograron conciliar esos tres enfoques tan relevantes en la vida de una familia?
7: Ok, para nosotros no ha sido tan difícil criar a nuestros hijos dentro del evangelio. Además de esto, nosotros hicimos lo que es un curso de educación para la familia.
5: Qué bien.
7: Tuvimos que hacer un diplomado familiar. Esto nos enseña a nosotros educar a los hijos en cada una de las fases y a sobrellevarlo para que el evangelio no les sea una carga. Nunca hemos querido que el evangelio sea una carga para nuestros hijos, sino que más bien el evangelio sea como su vida, algo que ellos lo puedan disfrutar y no un yugo.
5: Sabes, Juan, que estás diciendo palabras que tienen un peso específico, porque te has estado enfocando en la acción, en la gracia esperanzadora del evangelio y también en la ayuda secular para la crianza de sus hijos. Vamos a hacer una pausa y retornamos.

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1: Estamos retornando, Juan, y dijiste algo trascendente al final del segmento anterior que a mí me ha gustado bastante, y espero que a los oyentes también, sobre la importancia de criar a los hijos en el temor de Dios y sin que el Evangelio de Jesucristo signifique para ellos una carga. Y el poder realizar aplicaciones sobre pautas para criar adecuadamente, esto no tiene precio. ¿Qué tú puedes decir, María Eugenia?
2: Eso es así. Hemos aprendido a socializar con ellos. Hemos aprendido a ser amigos de ellos, a conversar cuando nos necesitan y de poder aplicar todas las etapas que el Señor nos ha permitido alcanzar junto a nuestros hijos, en lo espiritual, en lo secular, en lo social, orientarlo en todo lo que el Señor nos permite hacer para el bienestar de todos.
1: Me imagino que ustedes dos, en su rol de ser padres, han tenido que priorizar uno que otro aspecto.
2: Claro que sí. Y más en la etapa donde yo inicié mi carrera, inmediatamente nos casamos, pues yo inicié una carrera que era un poco costosa. Y luego llegan los hijos, inmediatamente.

0: estabilidad económica, porque un matrimonio pudiera caer en la tentación de pretender que será una línea ascendente su vida de matrimonio. Iniciaron en cero y es hacia arriba, hacia arriba, hacia arriba, hacia arriba, éxito, éxito, éxito, obviando situaciones difíciles o tener que priorizar en un campo de acción de su vida matrimonial. ¿Es así, Juan?
1: Eso es correcto. Hay situaciones que la vida nos ha presentado en la cual hemos tenido que cohibirnos de ciertos deleites, quizá de ciertos paseos, de comprar algo que a la verdad en la casa se necesitaba, pero en ese entonces no podíamos comprarlo porque había necesidades prioritarias, como el caso de la carrera de mi esposa. Había necesidades también dentro de lo que era la congregación. Había que separar una cosa de la otra, lo que es el sustento de la educación de los hijos, el sustento del hogar, el equilibrio dentro de lo que es la congregación, y educar a los hijos, que ellos entiendan que hay una prioridad en nuestras vidas, que aunque nosotros seamos pastores, también debíamos de preocuparnos por las prioridades de ellos y la nuestra, pero a veces había que dejar algunas cosas sin hacer porque la fuerza no nos daban para hacerla.
0: Excelente esa descripción que acabas de hacer de cómo equilibrar una acción frente a otra y de cómo la vida, como dijimos anteriormente, no es ascendente todo el tiempo. Yo les felicito y me alegra, Juan y María Eugenia, de escucharles a ustedes compartir con tanta gente que nos escucha sobre la posibilidad de que el matrimonio puede ser viable, que puede sostenerse en el tiempo.
2: Así
1: es. Eso es amén.
0: Y ustedes pudieran compartir con nosotros qué criterios fundamentales han empleado en la crianza de sus hijos. ¿Pueden compartir esto?
2: Claro que sí. El amor es un elemento sumamente importante, la comunicación. Tratar de sobrellevarlo porque son tres comportamientos totalmente.
0: Tres
2: caracteres totalmente diferentes. Pero aún así, el Señor nos ha dado la sabiduría para poder sobrellevarlos y salir adelante.
0: Nos has dicho que el amor,
2: la comprensión
0: y la comunicación como criterios que han implementado en la crianza de sus hijos. ¿Hay algún otro criterio, Juan?
1: Sí, y muy importante. Nosotros hemos decidido que cuando corregimos a nuestros hijos, si ella ve que yo lo corrijo ásperamente o mal, no me lo reprocha delante de ellos. Igualmente, lo mismo hago yo.
0: Exacto. Es decir, esa debilidad de algunos matrimonios que desautorizan o descalifican al padre que está corrigiendo si se excede. Entonces, si lo han hecho así, se supone que luego en la intimidad ustedes retoman ese tema.
1: Así es.
0: Lo dilucidan para ver en qué hubo falla.
1: Así es.
0: Y enmiendan.
1: Si hay diferencia, no la hacemos delante de los niños. Sí, puede haber cualquier diferencia entre nosotros, pero no la hacemos delante de los niños. Lo hacemos aparte, en la habitación, nosotros dos. Cualquier situación que se nos presente en el matrimonio, la resolvemos en secreto. Tampoco discutimos delante de extraños o de familiares, tampoco.
0: De ese punto vamos a hablar en la próxima entrega. Hemos llegado al final de este programa y nuestro deseo es que la experiencia que ustedes han tenido en el plano de la crianza de los hijos sirva de motivación para las familias que nos escuchan. Muchas gracias y gracias a usted por escucharnos una vez más.
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1: 12:17.

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1: 12:22.

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1: 12:32.
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5: Temperatura 0 grados.

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1: 12 y 50 minutos.
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3: Temperatura 0 grados.

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1: 12:55 minutos.

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1: 12:59 minutos.

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1: Temperatura 0 grados.

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0: Temperatura 0 grados.
1: Por eso levantamos nuestras manos esta noche, Señor. Adoramos al único Dios, el único que es digno de suprema alabanza y adoración. Venimos hoy a adorarte, Señor, levantando nuestras manos y levantando nuestro corazón. Todo aquel que quiera adorar, Señor, levante sus manos así. Cierre sus ojos un momento. Ve al Señor. Él está aquí. Aleluya.

0: Aleluya. Venimos a adorarte, Señor. Dale más fuerte ese aplauso. Aleluya. Aleluya. Sí, Señor.
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2: 1:14.

declaro con mi boca, como dice tu palabra, Señor, no te dejaré y no te desampararé. Así que declaro que tú estás aquí, Señor. Estás conmigo, con mi familia. Vamos, cántalo y decláralo.

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1: 1:26.
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3: Temperatura 0 grados.

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1: Apreciado oyente, este es el programa El Maravilloso Mundo de la Oración. Reciba usted la más cordial bienvenida. Con mucho gusto, este servidor Eduardo Padrón le acompañará en los siguientes minutos para que juntos podamos disfrutar de esta nueva edición. Porque somos hechura suya, creados en Cristo Jesús para buenas obras, las cuales Dios preparó de antemano para que anduviésemos en ellas. Es lo que nos recuerda Pablo en Efesios 2:10, una verdad que debemos recordar, pues contiene tanto el llamado que Dios nos ha hecho como la responsabilidad que tenemos al vivir en vida nueva. Nuestro pensamiento de hoy le pertenece a E.M. Bunce. Él escribió: "Es cierto que una vida santa no se vive encerrándose en una habitación a solas, pero la misma no puede subsistir sin la vida de oración que se desarrolla en dicha habitación". Alex Montoya escribió en su libro Predicando con Pasión que el trabajo espiritual demanda poder espiritual. ¿Qué pastor, predicador, misionero o maestro pondría en duda tales palabras? Debo considerar seriamente que nadie en su sano juicio osaría estar en la obra de Dios sin el poder de Dios en su vida. En más de una ocasión, Pablo mencionó su dependencia del poder de Dios. Colosenses 1:29 señala: "Para lo cual también trabajo, luchando según la potencia de Él, la cual actúa poderosamente en mí". Juega un papel importante la vida de oración para los cambios beneficiosos en la vida ministerial. Amigo mío, en breve hablaremos sobre este tema. La oración cambia la vida ministerial.

0: De una manera u otra, un predicador, pastor, misionero o maestro, tarde o temprano reconocerá una gran verdad: no se puede predicar sino en el poder de Dios. Es lamentable que esta percepción llegue solamente cuando falla el poder. Lo bueno es que llega. Lo que nos queda por esperar es que llegue a tiempo. Debemos deducir, amigos míos, que los siervos de Dios fueron hombres y mujeres de oración. Hay buenísimos ejemplos en el Antiguo Testamento que lo demuestran: Abraham, Moisés, Samuel, Nehemías, los profetas. Es verdad que tales vidas de oración para nada se parecen a nuestros modelos actuales. Creo que aquellos nos muestran vidas acostumbradas a la comunión cotidiana con Dios. En nuestro caso, el esquema es básicamente descrito como apartar tiempo para orar. Me pregunto, ¿de qué forma se verían nuestros ministerios afectados si la comunión fuese más continua? Pero lo que nos interesa, sin duda, es comprender que la oración es indispensable, digamos, vital para un ministerio con poder. Considero que el gran modelo a seguir es el de Jesucristo el Señor. Los evangelios nos enseñan que Él tuvo hábitos de oración. ¿No le llama la atención que el mismo Hijo de Dios debía apartar tiempo para orar? No dudo de que su comunión con el Padre fuera continua. Sin embargo, tuvo que apartarse de la gente e incluso de sus discípulos para orar al Padre. Amigo mío, lo que hemos dicho nos muestra que una de las bondades de la oración es que no solo cambia el ministerio, sino que también lo enriquece y pone al alcance del líder o ministro los recursos de Dios para enfrentar con éxito los retos propios del ministerio. Muchos líderes lamentablemente claudican, y la gran razón podría estar oculta detrás de mucho activismo. Sí, es verdad que esto es un secreto dicho a voces. ¿Por qué entonces no lo atendemos? Debemos, pues, señalar que las virtudes adecuadas y necesarias para el ministerio se cultivan en la oración. Permíteme una elucubración muy personal. Pienso que en uno de esos momentos determinantes de la vida de Pablo, su vida de oración fue parte de su preparación para recibir lo que Dios había determinado para él. Usted recuerda la forma como el Señor le llamó. Se hallaba entregado a la persecución de la iglesia y camino a Damasco lo confronta y Pablo se convierte. Como producto de aquel encuentro, Pablo queda ciego. Se ha preguntado qué hacía Pablo mientras esperaba. Hechos 9:11 enseña: y el Señor le dijo: levántate y ve a la calle que se llama Derecha y busca en casa de Judas a uno llamado Saulo. Estas palabras se las dijo el Señor a Ananías. Busca en casa de Judas a uno llamado Saulo de Tarso. Y luego dice: porque he aquí, él ora. 3 días estuvo Pablo sin ver. No comió ni bebió, solo oraba. Yo creo que esto es significativo, pues de allí en adelante no podemos imaginar a Pablo sin una vida rica en oración. ¿Deseamos tener un ministerio relevante y poderoso? No descuidemos, entonces, la vida de oración. Por otro lado, la calidad de vida de oración en la vida de un ministro de alguna forma evidenciará cuán seriamente llevamos nuestro ministerio. Esto seguro que será más evidente para unos que para otros. Es posible que un ministro sea muy diligente en lo que hemos supuesto son las responsabilidades del líder. Sería muy fácil argumentar que se tiene mucho trabajo, pero eso sería como si atendiéramos algunas responsabilidades en el hogar y descuidáramos la comunicación. Tarde o temprano todo se va a caer. Amigo mío, nada puede sustituir a la oración. Si lo pensamos bien, la oración es la única forma que tenemos para mejorar, cambiar y avivar nuestras vidas y nuestro ministerio. Y también es la única forma que tenemos para conectar nuestros planes con los de Dios. El Señor alertó a sus discípulos con estas palabras: sin mí nada podéis hacer. ¿Cuánto tiempo dedicamos para presentar delante de Dios nuestros planes? Con frecuencia he visto cómo chocan los planes de algunos pastores con las posturas y actitudes de la iglesia, nada más porque no se ha sometido el asunto a la oración. Cuando lo hacemos, tendremos la dirección de Dios y tendremos también suficiente tiempo para reflexionar y para enseñar esos planes. Ese tiempo en oración es como estar en el secreto de Dios. Jeremías en su tiempo preguntaba, leo Jeremías 23:18, porque ¿quién estuvo en el secreto de Jehová y vio y oyó su palabra? ¿Quién estuvo atento a su palabra y la oyó? Amigo mío, esta fue parte de su respuesta, de la respuesta del profeta ante los falsos profetas de su época. Creo que esto también marcará la gran diferencia entre los tipos y cualidades de ministerios. La oración siempre será la clave, nunca será el elemento sustituible. No se puede dejar a un lado la oración sin que a la postre se vaya manifestando cierta pobreza espiritual. Sí, mi amigo, la oración también trae cambios en la vida ministerial, por tanto, vamos a reforzarla. Y nunca jamás, por ningún motivo, ni por ninguna actividad, por muy valiosa que sea, la olvidemos. Que Dios nos bendiga.
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3: 1:43.

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1: 1:48
2: ¡Aleluya!

0: Ese es mi Salvador. Ese es tu Salvador. Gloria al Señor.
1: Temperatura 0 grados. Aleluya.

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1: 1:59.
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3: Temperatura 0 grados.

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1: 2:20.
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1: 2:25 minutos.

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1: 2:39.
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5: Temperatura 0 grados.

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1: 2:44 minutos.

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1: 3:04.
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3: Temperatura 0 grados.

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1: 3:25.
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0: no puedo resolver esto. Es entre tú y el Señor. Pero te amo demasiado como para no ser sincero. ¿No ves que necesitas su amor? ¿No ves que necesitas su perdón?
1: Sí.
0: ¿Le confiarás toda tu vida? Sí.

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1: 3:45.
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3: Temperatura 0 grados.

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1: 3:54.
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1: 4:04.
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3: Temperatura 0 grados.

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1: 4:09.

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1: 4:15.

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1: 4:23.
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1: 4:27 minutos.

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1: 4:31 minutos.

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1: 4:39.
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3: Temperatura 0 grados.

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1: 4:43 minutos.

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2: 4:46 minutos.

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1: 4:59.
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1: 5:20.
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3: Temperatura 0 grados.

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1: 5:24.

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1: 5 y 36 minutos.
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3: Temperatura 0 grados.

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1: 5:41 minutos.

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1: 5:45 minutos.
2: Temperatura 0 grados.

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1: 5:49.
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0: Temperatura 0 grados.
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2: 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Altares prestados. ¿Te has descubierto poniendo diferentes excusas para realizar un servicio al Señor? Está lloviendo, hace calor, no tengo vehículo, estoy engripado, es un poco tarde. Es lo que surge cuando estamos más conectados con nuestra comodidad que con el Señor al que vamos a llevar la ofrenda. En este contenido bíblico de 2 Samuel capítulo 24, encontramos al rey David cargando el peso de la culpa al darse cuenta de la falta cometida contra Dios. Luego que se hace consciente que sufre la consecuencia del pecado, David se arrepiente y decide levantar un altar al Señor en busca del perdón para él y de su misericordia, a favor del pueblo que estaba azotado por una peste mortal. Vio un terreno y se acercó al dueño para negociar su precio y levantar altar a Dios. Arauna lo puso a su disposición, dejando que fuera David que pusiera las condiciones. La respuesta de David sorprende, pues quizás otro lo habría recibido gratuitamente, como se lo quería dar su siervo. Pero él pone en evidencia que había decidido dar lo mejor en este sacrificio sin importar lo que le costara, de modo que insistió en que se le cobrara y pagara el precio justo. ¿Qué necesita usted para llegar allí? Para ir raudo y diligente frente al Padre cuando sabe que su proceder le ofende. ¿Qué pone en entredicho el testimonio de la palabra? ¿Qué necesitamos para que al decidir llevar ofrenda al Señor, la misma sea de alta calidad? No presentemos ofrenda al Dios Todopoderoso, Padre nuestro, en altares prestados sobre terrenos que no nos cuesten nada. Busquemos lo primero, lo excelente, para quien todo lo merece. Ayúdame, Señor, a entregarte lo mejor. Meditación escrita por Dulce Pascual, República Dominicana.

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2: 5:53 minutos.

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1: 5:59.

0: María, ¿cómo estás?
1: Hola, qué bueno verte, Ana. A ver, adelante.
0: Gracias por recibirme una vez más y ayudarme a comprender más la Biblia. Yo estoy bastante interesada en crecer en la palabra de Dios, en crecer en el conocimiento de lo que dice Dios para nuestras vidas.
1: Esa es mi oración, que aprendamos a hacer un estudio bíblico, aprendamos los truquitos para poder memorizar bien, para poder llevar una secuencia y poder captar la enseñanza de Dios en cada libro.
0: Y cuando tú hablas de truquitos, me acuerdo de esos tips, de esos detallitos que tú das para que nosotros podamos seguir el hilo de la conversación, del estudio. Cuando tú hablaste de la introducción de este libro de Ruth, me gustó mucho que tú dijiste lo que significaban los nombres de cada uno de esos personajes que estaban involucrados en este libro. Y recuerdo bien que tú hablaste de Noemí y leímos que Noemí en un momento quiere llamarse Mara porque ella estaba como amargada por la situación que le estaba pasando.
1: Así es. Entonces, estamos en el libro de Ruth, en el Antiguo Testamento. Empezaremos hoy con el capítulo 2. Ok, Anabel, ¿qué tal?
0: Sí, pero ¿sabes qué? Noemí estaba así como media amargada, ¿verdad?
1: Sí,
0: Por la
1: sí, sí, sí,
0: situación.
1: sí.
0: Pero tú sabes, me encantó que tú dijiste el significado de Ruth,
1: Sí.
0: que significa amistad.
1: Ajá, y Noemí se cambió el de ella, pobrecita.
0: Sí, por Mara, pero yo creo que la amistad de Ruth cambió el corazón de
1: Así,
0: Noemí de
1: entonces la
0: nuevo.
1: amistad se le dio una vida refrescante a la amarga Mara, que
0: Sí,
1: cómo se sentía
0: influyó.
1: Noemí. Noemí se sentía amargada.
0: Tú sabes que me gusta eso porque yo veo cómo la amistad puede cambiar las relaciones y cómo podemos influir en otras
1: Y
0: personas.
1: la otra cosa, Ana, a ver, esto va a romper con el patrón de que mucha gente dice que la suegra, oh, la suegra.
0: Sí.
1: No, podemos ver que si una suegra y una nuera tienen al Señor así con esa fe y ese temor y esa consagración y dedicación, son nuevas criaturas. Las cosas viejas pasaron y son hechas nuevas, entonces deben reflejar a Jesucristo.
0: Tú sabes que antes de venir para acá yo estuve leyendo el capítulo siguiente. Me adelanté un
1: Ok.
0: poco, no sé, yo quería porque no podía
1: Déjame que voy a
0: parar
1: abrir mi
0: en
1: Biblia.
0: el capítulo 2 de
1: Ok.
0: Ruth, porque tú sabes que mientras que yo voy leyendo me surgen
1: Ok,
0: preguntas.
1: algo que quiero decirles a todas y a
0: Ajá,
1: ti.
0: ok.
1: Cuando estamos leyendo la palabra de Dios, estamos comunicándonos con Él. Él dejó su palabra perfecta y completa. Su última revelación está en la palabra. Allí está todo lo que tenemos que saber en la vida. Entonces nosotros le pedimos que a través de su Espíritu Santo Él nos dé el conocimiento, nos dé la sabiduría. Entonces lo que vamos a hacer es, mientras tú vas leyendo y ustedes van leyendo, Anabel, que la tengo aquí conmigo, tiene la ventaja que puede interrumpirme. Entonces yo ahora voy a estar atenta a cuando tú veas algo que te llama la atención, vamos a anotarlo y vamos a hablar de eso, porque eso es el Señor hablándonos.
0: Sí, entonces aquí en el capítulo 2 dice, tenía Noemí un pariente de su marido, hombre rico, de la familia de Elimelec, el cual se llamaba Boaz. Y Ruth, la moabita, dijo a Noemí, te ruego que me dejes ir al campo y recogeré espigas en pos de aquel a cuyos ojos hallaré gracia. Y ella le respondió, ve, hija mía. Fue pues y llegando, espigó en el campo en pos de los segadores. Y aconteció que aquella parte del campo era de Boaz, el cual era de la familia de Elimelec. Y he aquí que Boaz vino de Belén y dijo a los segadores, Jehová sea con vosotros. Y ellos respondieron, Jehová te bendiga. Y Boaz dijo a su criado, el mayordomo de los segadores, ¿de quién es esta joven? Oye, ¿por qué hace esa pregunta?
1: Bueno, primero pienso que identificó a alguien extraño porque él era el dueño y conocía a todo el mundo. Y también creo que le llamó la atención Ruth porque era joven y a lo mejor no tenía muchas mujeres jóvenes trabajando. Es una suposición.
0: Es probable, ¿verdad? Bueno, aquí en la lectura dice en el versículo 6, y el criado, mayordomo de los segadores, respondió y dijo, es la joven moabita que volvió con Noemí de los campos de Moab. Y ha dicho, te ruego que me dejes recoger y juntar tras los segadores entre las gavillas. Entró pues y está desde por la mañana hasta ahora sin descansar, ni aun por un momento.
1: Él vio y escuchó lo que le estaba diciendo. Él quería averiguar más de esa mujer y eso le dio una cualidad grande para que Boaz siguiera investigando de Ruth. Entonces, yo empiezo que aquí está comenzando el plan del Señor. Sigamos.
0: Sí, en el versículo 8 dice, entonces Boaz dijo a Ruth, oye, hija mía, no vayas a espigar a otro campo, ni pases de aquí, y aquí estarás junto a mis criadas. Mira bien el campo que sieguen y síguelas, porque yo he mandado a los criados que no te molesten. Y cuando tengas sed, ve a las vasijas y bebe del agua que sacan los criados. Ella entonces, bajando su rostro, se inclinó a tierra y le dijo, ¿por qué he hallado gracia en tus ojos para que me reconozcas, siendo yo extranjera? Y respondiendo Boaz, le dijo, he sabido todo lo que has hecho con tu suegra después de la muerte de tu marido, y que dejando a tu padre y a tu madre y la tierra donde naciste, has venido a un pueblo que no conociste antes. Me llama la atención aquí, María, que él se detuvo para hablar con ella. Y no solo eso, él estaba impresionado de las cosas que Ruth había hecho. Y yo creo que los hombres ven esas cualidades en las mujeres también.
1: Bueno, vamos a imaginarnos en nuestra mente creativa de mujer, ¿ok?
0: Sí.
1: Ella está segando, no tiene nada. Su ropa no debe ser muy limpia, ni muy nueva, ni muy bonita. Y todavía sí, Boaz la ve y le llama la atención porque él entabla la comunicación. No solamente eso, como dices tú, ella le dice, soy una extranjera.
0: Sí, yo creo que a él le llamó mucho la atención el corazón amable y el corazón bondadoso de Ruth.
1: Así es, y yo pienso que ella aprendió todo eso también viendo el ejemplo tan grande de su suegra Noemí.
0: Sí, y me gusta aquí en el versículo 12 de ese capítulo 2, dice que Boaz le dijo a Ruth, Jehová recompense tu obra y tu remuneración sea cumplida de parte de Jehová, Dios de Israel, bajo cuyas alas has venido a refugiarte. Ahí se ve cómo es que ella ha ido a buscar del Dios verdadero.
1: Y bueno, también estamos viendo allí una característica grande en Boaz, ¿no? No solamente que era el dueño y que era rico y que era pariente de Elimelec, como lo vimos en el principio, en el resumen que hicimos de los personajes, pero nos estamos dando cuenta que el Dios de este jefe era Jehová. Entonces, eso dice mucho. Así que manténganse en eso. No olviden la secuencia. Sigan, Abel.
0: En el versículo 13 dice, y ella dijo, Señor mío, halle yo gracia delante de tus ojos, porque me has consolado y porque has hablado al corazón de tu sierva, aunque no soy ni como una de tus criadas. Y Boaz le dijo a la hora de comer, ven aquí y come del pan y moja tu bocado en el vinagre. Y ella se sentó junto a los segadores y él le dio del potaje y comió hasta que se sació y le sobró. Luego se levantó para espigar y Boaz mandó a sus criados diciendo, que recoja también espigas entre las gavillas y no la avergoncéis. Y dejaréis también caer para ella algo de los manojos y lo dejaréis para que lo recoja y no la reprendáis. Espigó pues en el campo hasta la noche y desgranó lo que había recogido y fue como una efa de cebada. Oye, María, me llama la atención esto, una efa de cebada. ¿Qué eso, tanto eso era es una casi, efa?
1: Eso es casi 20 litros con un peso de alrededor de 14 a 18 kilos.
0: ¡Wow! Uh-huh. Era bastante.
1: O sea, y fíjate cómo dijo, y deja caer, porque...
0: Él tuvo compasión de ella.
1: No, y es que ella comió y se paró.
0: Y fue a trabajar.
1: Si es otra, se estira, se pone a conversar.
0: Exacto.
1: No, ella se paró y directamente fue al campo. Y él estaba observando.
0: Sí, y en el versículo 18 dice, y lo tomó y se fue a la ciudad y su suegra vio lo que había recogido. Sacó también luego lo que le había sobrado después de haber quedado saciada y se lo dio. Y le dijo su suegra, ¿dónde has espigado hoy? ¿Y dónde has trabajado? Bendito sea el que te ha reconocido. Y contó ella a su suegra con quien había trabajado y dijo, el nombre del varón con quien hoy he trabajado es Boaz. Y dijo Noemí a su nuera, sea él bendito de Jehová, pues que no ha rehusado a los vivos la benevolencia que tuvo para con los que han muerto. Después le dijo Noemí: nuestro pariente es aquel varón y uno de los que pueden redimirnos. Y Ruth, la moabita, dijo: además de esto, me ha dicho, júntate con mis criadas hasta que hayan acabado toda mi siega. Y Noemí respondió a Ruth, su nuera: mejor es, hija mía, que salgas con sus criadas y que no te encuentren en otro campo. Estuvo pues junto con las criadas de vos, espigando hasta que se acabó la siega de la cebada y la del trigo, y vivía con su suegra. Qué interesante ejemplo que veo aquí, María, de Ruth siguiendo las instrucciones y los consejos de su suegra Noemí.
1: Así es.
0: Eso no es muy común.
1: No, para nada. Pero ella tenía un carácter increíble, que le había enseñado su comunión con el Señor. Noemí le había dado ese ejemplo.
0: ¿Tú qué crees que enseñanza nos deja este capítulo 2?
1: Bueno, recuerda que por el asombro de Noemí, el Señor puso a Ruth en el camino de Boaz. Había muchos campos, porque Boaz dice, no te vayas a otro campo, quédate en este. Él ve las cualidades de ella, pero después

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1: Temperatura 0 grados.

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1: Temperatura 0 grados.

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1: 6:19.

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1: 6:25 minutos.

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1: 6:32.
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3: Temperatura 0 grados.

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1: 6:36 minutos.

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1: 6:41.
2: Jesús, necesitamos ser como tú. Haz nuestro carácter más como el tuyo. Ayúdanos. Levante sus manos y dígaselo al Señor.

vamos, abre tus brazos. Y atrévete a dejar que caiga el agua de Dios sobre ti.

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1: 6:50.
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5: Temperatura 0 grados.

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1: 6:54 minutos.

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1: 6:59 minutos.

0: Para la gente que la recuerda, ha muerto la reina de la música disco de los años 70. Para su iglesia en Boston, ha partido con el señor la hermana Summer. Este contraste acompaña la vida de muchos músicos afroamericanos, pero en el caso de Donna Summer, que tuvo una clara experiencia de conversión en 1979, nos muestra también el desafío de aquellos creyentes que quieren mantener su carrera al margen del mundo del gospel. Sobre eso trataba la entrevista que publiqué en 1983. Yo tenía entonces 19 años. Hacía un programa para la COPE, gracias a Luis Alfredo Díaz, llamado Gospel Club FM. Entonces estudiaba periodismo en el edificio gris de la Facultad de Ciencias de la Información de la Universidad Complutense de Madrid. En aquella época andaba entretenido con músicos cristianos en medio de la vieja discusión entre lo sagrado y lo secular, que ahora la verdad me aburre un poco. La música de Donna Summer nunca me ha interesado especialmente, ni siquiera en los años 80, cuando vendía millones de discos y llenaba las pistas de todo el mundo. Yo era un chico de iglesia, no solía frecuentar discotecas, y los ritmos de baile, como todo el mundo sabe, no es la música precisamente para escuchar. Era otra cosa lo que me fascinaba de esta mujer que conocí en Inglaterra a principios de los 80. Lo que me atraía de ella era la opción de alguien que había llegado a la fama en la industria del entretenimiento, pero que al encontrar una fe auténtica no quería convertir su condición de estrella en una excusa para ser un tipo especial de cristiano o una plataforma para la promoción evangélica. Esa posibilidad sencillamente no la había contemplado hasta entonces. Por eso es que quiero dedicar estas líneas también a esta mujer que ha dicho con su familia mismo, como testimonio sobre ella, que tenía muchos dones, pero que el mayor de ellos era la fe. Como dice Sasquatch Natak, que ha dado a conocer su muerte, su más grande don fue la fe. Lo fue desde que nació el año 48 en Boston. Se había criado en una congregación al extremo sur de la ciudad de la Iglesia Metodista Episcopal Africana, una denominación protestante afroamericana fundada en Filadelfia el siglo XIX a causa del racismo que había en la Iglesia Metodista. A ella asistía la Donna, como se llamaba realmente, la Donna Adrienne Gaines, con sus 6 hermanos. Cantaba en el coro desde los 8 años y estaba tan comprometida con la congregación que le mandaba el diezmo de todo lo que ganaba, a pesar de llevar décadas ya viviendo en Nashville. Su padre era un carnicero, tenía un ministerio en la iglesia. Ella decía en aquella entrevista que le hice, «Yo sé que mis padres oran por mí». Su madre era una maestra de escuela, con la que tuvo una relación muy especial. Cuando era niña, contó en esa ocasión, le dio un curioso regalo, un grano de mostaza. No sabía qué hacer con ello. A sus hermanas les habían dado una muñeca, pero a ella la recordó su madre las palabras de Jesús. Si tienes mucha fe, Donna, puedes mover montañas. Ella creía que lo más importante que recibió de su familia era aprender a orar. Lo recordó en un concierto en 1999, al interpretar la canción de Yolanda Adams, Riding Through the Storm, después de morir su madre y su hermana. Dice, mi madre me enseñó algo importante, que no importa lo que hagas, dónde vayas, siempre tendrás un amigo en Jesús. Por eso, aunque estés paralizado por dentro, clama a él, decía. ¿Cómo llegó esta chica de iglesia a jadear 17 minutos imitando el acto sexual en la canción erótica Love, Love You Baby, prohibida el año 76 en las principales emisoras de radio que había en Europa y América? Bueno, la historia nos lleva a una adolescente difícil, que dio muchos problemas en el instituto y tuvo problemas también con sus padres. Se escapó de casa para ir a fiestas y formó grupos de músicas con chicas que querían emular a los ídolos de la Motown, como las Supremes o Martha and the Vandellas. Unas semanas antes de graduarse, Donna se marcha a Nueva York el año 67 y entra en una banda de rock psicodélico, se llamaba Crow. Al disolverse el grupo, hace una prueba para el musical Hair en Broadway y entra en su versión alemana, mudándose a Múnich, donde aprende la lengua germana. Continúan otros musicales de la época hippie como Gospel, que no tenía nada de gospel, por cierto, pero a irse 3 años después a Viena. Allí graba su primer disco sencillo, una versión alemana de la canción Aquarius del musical de Hair. El año 74 se casa con uno de los actores de la obra, el austriaco Helmut Sommer, que le da el apellido Summer. Juntos tienen una hija llamada Mimi. En Múnich conoce al productor de origen italiano Giorgi Moroder. Con él hace el primer álbum, que tiene solamente distribución europea. Moroder componía las canciones y Peter Belote las letras. Pero juntos crean ese sonido electrónico que va a caracterizar toda la música de baile a partir de ese momento. Es la extraña combinación de esta voz formada en la iglesia con los gemidos sensuales de Love to Love You Baby, el del año 75, los que forman la banda sonora de toda una época, que hace del hedonismo la llave de la felicidad. Donna ya no quiso volver a cantar esa canción después de su conversión al cristianismo, el año 79. Al año siguiente de su boda, Donna estaba ya divorciada. Aunque conservaba el apellido de su primer marido, como el nombre artístico, tiene relación con un pintor austriaco con el que vive en Los Ángeles, y hace entonces la famosa trilogía de discos con Moroder y Belote sobre el amor. En realidad, estaba tan deprimida que intenta suicidarse a finales del año 76. Me había vuelto muy infeliz. Me sentía vacía todo el tiempo, contaba en esa entrevista. No entendía por qué, ya que tenía casa, coche, hija preciosa, una maravillosa carrera, un novio guapo, ¿qué echaba en falta? Se da cuenta de que no era feliz. Se sentía vacía y sin sentido. Ella lo recordaba como un tiempo muy solitario. Se sentía sola todo el tiempo, a pesar de estar rodeada de gente. Tiene problemas con las drogas y una manía depresiva de tendencia suicida. Fue entonces cuando Dios oyó su llanto, pidiendo ayuda, y abrió sus brazos para recibirla de nuevo. Ella veía su conversión como el resultado de una serie de cosas. Interpretaba siempre en la clave del hijo pródigo, pero donde Dios tiene un papel claramente activo. Es por eso que su familia en esta nota describe su fe como un don, un regalo, algo inmerecido, como dice Efesios. Fue alguien consciente siempre de la gracia de Dios. Dios me ha prometido alejarme, como si dijera, bueno, hija mía, si no quieres vivir para mí, vete, haz lo que quieras, decía. Y es cuando se ve al final de ese camino, como el hijo pródigo, rodeada de miseria, que un día, en la cama, levanta sus manos al cielo y dice, Dios, ¿qué quieres de mí? Entonces un pastor vino a casa, le habló acerca de Jesús y dijo, sí, eso ya lo sé, pero él oró conmigo. Y de repente en aquella oración todo aquel peso que le había estado oprimiendo durante años se marchó. Sintió como si alguien le hubiera quitado toneladas de encima. Se sentía como una persona nueva, como si tuviera la vida por delante. Ya no tenía ese sentimiento de vacío y de asco. La fe de Donna movió montañas. Ya no tomó más drogas, no bebía ni fumaba. Pero siguió teniendo problemas con la depresión toda su vida, hasta principios de este siglo. Mucha estabilidad le dio la familia que tenía con Bruce Sedano. La había conocido un año después de su conversión, cuando había grabado un disco que llevaba el significativo título de El cielo lo sabe. Le acompañaba en un grupo llamado Brooklyn Dreams, que había formado Sedano, con el que se casa en el año 80. Tiene su siguiente hija con él, Brooklyn. Los dos fuimos bautizados el día antes de casarnos, contesta en la entrevista. Fue muy bonito. Estábamos solos con el pastor Jack de la Iglesia del Camino. Se refiere a Hayford, el famoso pastor pentecostal de la Iglesia del Evangelio Cuadrangular que les bautizó. No había nadie entonces, solamente el Señor, decía Donna, el pastor Jack y nosotros. Y quién sabe si ángeles. Fue una época muy intensa espiritualmente para aquellos dos. Como en el caso de Bob Dylan, en la comunidad de La Viña, el año 79, estos artistas no solamente eran bautizados a solas, sino que tampoco asistían a los locales de las congregaciones. Había cantidad de gente que los frecuentaba esperando verlos, y causaba mucho problema por ello. Tenían estudios bíblicos en casa, una atención pastoral individual que acompañaba una constante tendencia, en el caso de Donna, a la depresión. Tenía tan imagen de símbolo sexual que muchos cristianos, como el hermano mayor de la parábola, pensaban que tenía que dar evidencias de conversión con canciones que hablaran de su fe, algo que ella no hizo habitualmente. Todavía hoy su nombre evoca canciones como Algo Caliente, Hot Stuff o Chicas Malas, Bad Girls. Recuerdo que en aquella entrevista comentó que si alguien se tomaba la molestia de leer la letra de esta última, vería que era una canción de crítica social. Presentada como un objeto sexual, la imagen tentadora de sus portadas parecía sugerir más erotismo que espiritualidad. Incluso un álbum como She Works Hard for the Money, hecha con cristianos como Michael O'Marsian o Matthew Ward del segundo capítulo de Hechos, nos la presenta como una camarera demasiado provocativa para un público cristiano. Como el hermano mayor del hijo pródigo de la historia de Jesús, se resiente ante el amor incondicional que canta. Si la iglesia me encuentra escandalosa, espero que oren por mí. Yo hago todo lo que puedo. Solo creo en Dios, en Cristo. Oro, leo la Biblia, voy a la iglesia, no puedo hacer más. Solo puedo esperar que esté siendo guiada por la voz de Dios, hacer lo que es su voluntad, me contó en aquella entrevista. Paradójicamente, mientras el mundo cristiano la criticaba, el resto de la gente pensaba que se había vuelto demasiado religiosa. El público gay, que había hecho de ella una diosa, no pudo olvidar sus declaraciones sobre la homosexualidad en los años 80, cuando habló del SIDA como un castigo de Dios. Yo amo a esa gente y no la estoy condenado por lo que hace, dice. Espero que lleguen a conocer el amor de Cristo. Yo no lo conocía entonces, estaba tan ciego como ellos. Viví de hecho con un chico bisexual, decía en la entrevista, cuando era joven, y fue una pesadilla. He cometido adulterio en mi vida, y sé cómo es eso. Puedo decirte que aunque estaba ciega cuando lo hacía, el pecado no me dejó por un tiempo. Tuve terribles ataques de ansiedad, y cuanto más vivía en él, más profunda era la depresión. La parábola preferida de Donna se suele conocer con el nombre del hijo pródigo, a pesar de que Jesús comienza su historia diciendo que un hombre tenía dos hijos. El relato trata tanto de un hijo mayor como de un menor. Se podría llamar por eso los dos hijos perdidos. Si no fuera porque el verdadero protagonista de esta historia es, como nos cuenta el profesor Ed Clowney y el predicador de Nueva York Tim Keller, un padre que nos revela al Dios pródigo, que no menoscaba ningún gasto para mostrar su generosidad a aquellos que han malgastado su vida, que quieren vivir con todo lo que Él nos da, pero sin Él. Hay dos formas en que la gente intenta buscar felicidad y satisfacción. Una, por la conformidad moral del hermano mayor, y otra, por el tortuoso camino del autodescubrimiento que representa el hermano menor. Cada uno de nosotros se inclina por su carácter a una de ellas, aunque a veces oscilamos entre uno y otro o mantenemos a un hermano menor oculto bajo la apariencia del hermano mayor, en una doble vida que permanece escondida a los ojos de muchos. Lo sorprendente de esta historia es que ambos están alienados del Padre. Esta parábola nos enseña que Jesús no salva solamente de nuestras maldades, sino también de nuestras bondades. Ya que no son los pecados del hermano mayor los que crean la barrera entre él y su padre, sino el orgullo de su carácter moral. No es su maldad, sino su propia justicia la que le impide entrar en la fiesta del padre. El hermano mayor tenía que cuidar de su hermano, pero se siente tan superior a él que es incapaz de perdonarle. Habla de él como si ni siquiera ya fuera su hermano, le dice tu hijo a su padre. Vive, sin embargo, su servicio a él como una esclavitud, sin gozo ni amor, esperando recibir una recompensa que finalmente no corresponde a lo que espera. Al gastar todo lo que tiene en el hijo, que se había perdido, el padre nos muestra al hermano mayor que necesitamos, aquel que no solamente nos busca en una tierra lejana, sino que deja el cielo mismo para venir a la tierra, para pagar con su propia vida nuestra deuda. Recibe la alienación, la soledad, el rechazo que nosotros merecíamos al rebelarnos del Padre. Sufre nuestro castigo en la cruz, bebe la copa de la justicia eterna en vez del gozo del Padre. Y lo único que puede cambiar entonces un corazón lleno de miedo, de resentimiento, en uno repleto de amor y gratitud, es la seguridad del amor de un Padre, que no ha escatimado ni a su propio Hijo por nosotros. Este Dios pródigo se vacía de su gloria para hacerse siervo. Con esa entrega sacrificada, nos da la seguridad de que nada nos podrá separar de su amor eterno. Y ese es el amor que ahora disfruta Donna por toda la eternidad.
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2: 7:18.
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5: Temperatura 0 grados.

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1: 7:21 minutos.

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1: 7:26 minutos.

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1: 7:35.
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0: Esta es la hora en Radio Dios Provee Internacional.
1: 7:40 minutos.

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1: 7:48 minutos.

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1: 7:59.
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